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5: Oficio número 388, Lambaré, 19 de mayo de 2026. La actuaria del Juzgado Penal de Garantías número 1, Secretaría número 1 de la Ciudad de Lambaré, abogada Mina Amarilla Mercado, causa número 3127-2025, caratulada Ismael Benítez sobre violencia familiar, a fin de comunicar que por providencia de fecha 11 de mayo de 2026, el juzgado dispone. Atenta a la nota de suspensión de la audiencia prevista en el artículo 352 del Código Procesal Penal de fecha 11 de mayo de 2026 que antecede, en consecuencia, señálese nueva fecha de audiencia preliminar para el día 2 de junio de 2026 a las 8:45 horas a fin de que Ismael Telles comparezca ante este juzgado a fin de llevar a cabo la audiencia prevista en el artículo 352 del Código Procesal Penal, fijada para el día 2 de junio de 2026 a las 8:45 horas, conforme a lo dispuesto en el artículo 352 del Código Procesal Penal, bajo apercibimiento de que si no se presentara a esta audiencia, se declarará rebelde a los mandatos de la justicia y se ordenará su captura.
6: Oficio número 474, San Lorenzo, 25 de mayo de 2026. El juez del Juzgado Penal de Garantías del segundo turno de San Lorenzo, abogado Ronald David González, en los autos caratulados Enzo Diosnel Romano, con cédula de identidad número 5.823.177, a que comparezca ante este juzgado a la audiencia de conformidad al artículo 242 del Código Procesal Penal, fijada para el día 29 de mayo de 2026 a las 10 horas, bajo apercibimiento de que si no se presentara a esta audiencia, se declarará rebelde a los mandatos de la justicia y se ordenará su captura.
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0: ¿Está mi mamá?
1: Algunas cosas ya las olvidé, pero recuerdo muy bien el día que mi tío Arturo fue a buscarme.
2: Me mandé, prima. Ya la Sandrita peojo, oga peor en día. Así te va a ayudar a vos y nos va a ayudar a nosotros también. Desde que Livia empezó a trabajar, nos va bien con la plata. Pero necesitamos ayuda en casa nosotros.
3: No sé, primo. Yo morango a M7 Haiti.
2: Nos tocó a su edad, ya andábamos por nuestra cuenta, nane mando. Ay, primo.
3: Se mando el ánimo. Bueno, Sandrita Coivale. Ey, guapa. De por hija, ya pongo a guapa este. En ese sentido, te va a poder dar una chulita. Un poquitito como tu criadita.
2: Ya pongo a mi prima. Y además, hoy que esta escuela, pe. Se va a ir con Micaela. No faltamos, hay que supervivirme. Hoy compro una jugueta con Pepe.
3: Pea justamente, primo. Tengo a José Tereíla. Hay que tuve a mundo chupé la escuela. A José Tereíla. Y tú a ningún jeparon, va. Pues tengo agua ajeno entero a Yogeya. Lo mismo te toca un amante con Pupitruore.
2: A Uru Catago PM plata a mí. Así le va a ayudar a su hermano fuera. Y además, si es que va a venir cada tanto cuando es posible. Oye, tante co. Pero ese co es la solución de tu problema, prima. Vaya para nere.
3: Ay, que tú no ya por andar, supe. Ojo, sepa, que te hagan la primita.
2: Ya por andar, supe.
3: Ya por andar, tanga.
4: Por
5: que se me
4: se nos hace, mamá.
5: Pero yo tengo aquí escuela, pe.
1: Él dijo que venía al rescate. En Asunción podía estudiar, tener amigos y ayudar a mi familia. Pero al final no fue así.

0: barrera primero acá porque entran todos. Te tengo que mostrar cómo se barre. ¿Qué ni botabú que eso? Para nada. Son un desastre en mi tacuña ahí. Ah, ángate para comer. Rapidísimo está, ¿verdad?
1: ¿Qué? Las promesas se perdieron con el tiempo. Nunca estudié. Nunca llamé ni visité a mi mamá.
2: ¡Cuera y deja, gente! ¡Se cuera! Y esta, en el aire ya otra vez. ¿Y vos? ¿Por qué no te fuiste a desayunar en el comedor con tu papá?
3: ¿Y por qué no desayunas vos con él?
2: Porque estoy en ayunas.
3: No sabía que se le dice así, ahora le resaca.
2: ¡Cállate, chiquilina! Vos, señorita, tenés que levantarte un poquitito más temprano para barrer el patio. Mira la hora que es. Y todavía no está la comida.
4: Mamá,
3: domingo es. Temprano todavía es para que te estreses.
2: Me estreso ahora para no pelearme después con tu papá.
5: Tía.
2: Va, Eva.
5: No sé qué cocinar. Nos hicieron la compra y anoche yo te pregunté, pero no me escuchaste, parece.
2: O sea que si yo no hago las compras en esta casa no se come, no se almuerza. Y no se te ocurrió con nada para cocinar, buba. Esta no es terrífica,
3: mamá. ¿Y cómo crees que solucione si nunca no le das plata y tampoco le dejas salir?
6: Sandrita, vas a ir al comedor. No sé para qué lo que vos llenas si siempre yo desayuno solo. Y después... prepárame ese de tu rico terere.
5: Sí, tío.
6: ¿Qué pasa?
2: Nada. Que no se hizo las compras en esta semana. Y ahora tenemos que pedir por delivery para comer algo.
6: ¿Otra vez?
7: ¿Y por qué pedo te vas a comprar vos? Eso no me tiene que hacer en la semana.
8: ¡Ah!
1: Con el tiempo y de las malas aprendí que si te quejas o te defendes, te callan.
6: Dime la cara, decime pues.
0: ¿Vos pensás que no me doy cuenta, eh? Como le mirás y le tocas a Sandrita, me cansé de hacerme la pelotuda. ¡Sos un puerco, Arturo, un puerco!
6: Ya te vas a ver, borracha de mierda, ¿eh? Y si así seguís hablando como una loca, andate de esta casa.
0: Voy a ir de mi casa, esta es mi casa. ¡Date a la mierda!
6: ¡Date a la mierda! ¡Mierda y no te metas, mamá, Micaela! Esto es con tu mamá y yo.
1: Todos los días era lo mismo. Nada de esto lo pedí, ni me lo busqué. Tenía mucho miedo, pero no podía seguir así.

0: Sandra, siéntate un poco. Tía y Arturo salieron, ¿verdad?
1: Sí, cada uno por su lado. No dijeron nada.
0: Seguro están tan borrachos que ya ni vuelven.
1: Ey, ¿no quieres hielo?
0: No, no, no hace falta. Apenas se nota. Pero te quiero preguntar algo.
1: ¿Qué pasó?
0: Seguí sin saber nada de tu familia.
1: Nada. Tu papá me dijo que se mudaron y que no contesta ni los mensajes ni las llamadas.
0: ¿Hace cuánto que mi papá te toca?
1: A mí no me toca.
0: No me mientas, Sandra. Yo sé. Veo. Discúlpame que te saque el tema así tan de la nada. Pero no podemos seguir haciendo como si fuera que nada está pasando.
1: Intenté atajarle. Decirle a tía. ¿Qué puedo hacer?
0: Mamá también sabe de esto. No hace nada. Pero eso se acabó. Nos vamos. Vos y yo.

0: Llevo meses planeando esto. Tenemos que parecer adultas, turistas, chicas independientes con buen salario o estudiantes.
1: Ey, ¿y cómo le conociste a Nico?
0: Por Instagram. Ya sé lo que dicen de conocer a la gente por redes, pero él es diferente. Nunca le conocí a alguien como Nico. Bien. Hola.
2: Buenas. ¿Qué tal?
0: Bien.
2: ¿Cómo andan? ¿Cómo andan, chicas? ¿Cansadas? ¿Ansiosas?
0: Después de mucho tiempo, creo que podemos decir que mejor que nunca, ¿verdad?
2: Les tengo una noticia. Estuve hablando con mi contacto y mañana mismo nos vamos a la agencia. Si llegamos primeros, mejor.
1: Pero ¿cómo? Si no tenemos los documentos y ¿de dónde vamos a sacar la plata?
0: Todavía no le pude decir todo el plan. Estaba en eso.
2: Mira, Sandra, yo estuve hablando con Mika y ella me contó tu historia. Yo sé por lo que pasaste, ¿sí? Va a estar todo bien. Y lo de los documentos vamos a solucionar. Lo del tema de la plata podemos prestar. Ella en España hay muchísimo trabajo para nosotros. Y con eso, con eso vamos a pagar el préstamo. ¿Te parece?
1: Nunca salí tan lejos y me emociona, pero también me asusta. Quiero ir y tener plata para encontrar a mi familia. Y dígame, ¿qué más hacemos?
3: Fuimos a la agencia donde trabajaba don Rogelio López, que era uno de los dueños y amigo de Nico. Y se ofreció a ayudarnos. Un señor muy agradable.
4: Acá tengo ya los documentos, solo falta la firma.
3: Nos contó de un paquete especial para jóvenes como nosotros. Préstamo para comprar los pasajes, dinero para presentar inmigraciones y otros gastos. Y lo que más me preocupaba, los pasaportes.
4: A ver. Perfecto. Muy bien, está todo en orden. Bueno, este es un compromiso mutuo. Nosotros le conseguimos el pasaje a España. Le ayudamos a instalarse y una vez ahí consiguen trabajo. Una ayuda de nuestros contactos. Después pagan el préstamo de a poco. Ahí está incluido un montón de euros, que es un requisito para entrar al país. Y bueno, el costo de nuestro servicio, pero es mínimo. Esta noche, con suerte, tenemos los documentos y los pasajes. Y quién sabe, esta noche volamos a Madrid.
2: Pensé que iba a tardar más.
4: Ay, mi amigo, ustedes están en Nueva Ruta Travel. Entendemos cuando es urgente. Así que no se preocupen, nos conocemos de hace rato, venimos hablando, vamos a tener todo listo. Van a entrar como turistas.
1: Pero, ¿nosotros qué tenemos que hacer o decir?
4: ¿Cómo es tu nombre?
1: Sandra.
4: Sandrita, Sandrita. Vos no te preocupes por nada. Nosotros le vamos a enseñar todo lo que tienen que hacer y decir. No se preocupen. Esto hacemos todo el tiempo.
2: Y yo creo que estamos más que listos, ¿verdad?
0: Claro que sí. Por fin.
4: Y bueno, si estamos listos, vamos a sacarnos las fotos. ¡Vamos!
3: Durante años viví en silencio, creyendo que no tenía salida. Esta vez yo tomé la decisión, pensando que era lo mejor. No quería seguir siendo la que calla, la que aguanta. Quería ser la que elige, la que se va para volver a empezar.
5: Ay, Mica, ¿dónde está? Me fue mi hija. Qué suerte que no cerraste tu chat, mi hija. Arturo.
2: ¿Encontraste algo?
5: Mica.
6: cómo este Nico es. Esto hay que mostrarle a la policía. Me llamará 911. Micaela Torales.
7: Espera.
6: Sí, oficial.
7: Espera un rato. Yo escuché una vez algo de niñez y adolescencia. Acá está. 147. A ese número tenemos que llamar también.
8: Arturo, con extraña con le quieren sacar a nuestra hija menor de edad del país. Si es que ya no le sacó.
9: Aeropuerto
10: Adolfo Suárez, Madrid, Barajas.
9: Segundo piso, dice acá.

0: mis compatriotas queridos. ¡Pasen! ¡Pasen! ¡Qué abrigaditas! Yo me llamo señora Lucero, pero todos me dicen doña Lu.
1: ¿No te sentas?
0: ¡Qué lindas que son! Ande yucabey. Ahora quiero saber de dónde son y cuántos años tienen. Pero edad verdadera me cuentan.
1: De Asunción, 18 tenemos.
0: Pues igual nomás, no se preocupen. Yo no le voy a contar a nadie si son menores. Muéstrenme un poco los pasaportes, a ver si están bien hechos.

0: excelente el trabajo de don Rogelio, como siempre, ¿eh?
1: Sí.
0: Sí. ¿Y ya les avisaron a sus padres? ¿Ya mensajearon?
2: Yo no tengo pa celular.
3: Todavía. Pero si me prestan el wifi y un enchufe donde cargar, yo les voy a agradecer.
0: Él te va a conseguir el cargador con el enchufe de acá y un chip local también. No, es lo mejor, mami, pero es para evitar problemas, ¿sí? Los padres, pues, a veces no quieren entender que los hijos crecen y se van. Andate, no vaya, mi hijo. Gracias.
3: Ey, Nico, ¿qué pasó?
0: Él ya hizo su parte. Bueno, en la agencia, ¿les explicaron en qué consiste el trabajo?
2: Sí, nos dijeron que en bares y restaurantes, como meseras o algo así.
0: Pero con la platita que van a hacer como mozas, ¿no les va a alcanzar para pagarme todo lo que yo invertí para traerles hasta acá? Así que van a tener que prestar otros servicios.
2: ¿Qué servicios?
3: Sandra, vamos, esto no está bien. Voy a necesitar nuestros pasaportes y mi celular. ¡Dame, por favor!
4: ¡Soltame!
2: ¡Mica, soltale! ¡Mica! ¡Mica! ¡Soltale!
5: ¡Mica, quieta! ¡Mica, quieta, carajo!
2: ¡Mica! ¡Mica!
5: Tranquilita vos, si no querés que te apliquemos el pañuelito también. ¿Escuchaste?
2: ¡Soltame!

0: siempre hay una que arma quilombo de bárbaros. Preparadle mañana a las chicas para la foto de la web. Así los clientes van a ver que ya llegó la carne fresca.
1: Puede ya.
2: Oye, oye, puta que pariu, ¿eh? ¿Vocês no toman baño, no? Baño. Baño. Entonces, vamos a acordar, porque a gente vai fazer a sessão de fotos. Vamos ficar bem bonita, bem gostosa, pra levantar os clientes, né? Muito importante. Vamos acordar pra vida, tá? Vamos, bora, pra cima, se arrumar.
3: Não penso ponerme nada de esto.
2: Oi? Vou falar uma coisa pra você. Melhor tu colaborar. Porque eu vou tacar um tiro, sabe? Nessas suas cabecinhas. Inútil. Bora! Se vestindo, e vocês também. Bora. Lá. E assim, ó.
4: A ver. Puede mejorar. Por esto, no se preocupen, que la práctica hace al maestro. Y acá, cualquier cosa, Marisa está para asesorarle, que ella es una experta. Van a ver que en unos días van a ser unas leonas. Ya saben las chicas las reglas. Y multas si no cumplen. Le vas a dar a las nenas una línea de merca. Esta vez de gentileza. Después ya le cobramos.
5: Ya está eso.
4: Y si se avivan un poco, le van a pedir a su cliente que le compre. ¿Ok? Vos vas a hacer Alison. Nicole. Me encanta. Bueno, ¿quién va a ir primero? Porque ya hay cliente esperando. Vamos. Que vaya Alison. Está acá parada. No me la liquida la chica antes que me pague la deuda. Y vos tranquila que vas a tener un cliente para vos solita.
6: Me dije que iba a ser valiente. Que si no podía escapar, al menos iba a sobrevivir. Pasaban los días y me preguntaba si alguien pensaba en nosotras y si ese alguien alguna vez iba a abrir esa puerta y decir que todo esto terminó.
7: ¡No! ¡No! ¡Para, por favor! ¡Para! ¡Para!
6: Todos mis recuerdos de esa noche son confusos.

0: Ya me están diciendo que el caso que están investigando tiene que ver con el operativo en el que estoy trabajando con la policía española.
1: Sí, el hombre del centro, ex oficial López, creemos que está involucrado en la desaparición de las chicas.
0: Sí, López. Lo apartaron de su cargo hace un tiempo. Y su agencia nos está dando motivos para mirarles de cerca.
2: Así mismo, doctora. Tenemos todo un historial de chat de un tal Nico, cuya identidad se está investigando. Y este Nico es el que le convenció a las chicas de irse a la agencia de López.
1: Bueno, sabemos que si se allana la agencia, hay riesgo de que toda la red se entere.
0: No, los allanamientos hay que hacerlos en simultáneo. Acá y en los departamentos que están investigando la policía española. Es que yo no entiendo por qué los padres no denunciaron esto antes. Podríamos haberla agarrado ya ahí en el aeropuerto antes que se suban al avión.
1: Y lo mismo de siempre, doctora. Entorno violento, alcohol, abandono. Y una de ellas, víctima de criadazgo.
2: Y a esto hay que sumarle un supuesto abuso intrafamiliar del tío, de Arturo. Eso se está investigando también. Por parte de la Defensoría, el Ministerio de la Niñez y Adolescencia, estamos tratando de contactar a los familiares de Sandra.
0: Espera. ¿Abuso del tío, dijiste?
1: Sí. La madre Micaela, la señora Lidia Torales, se quebró cuando le informamos que había indicios de trata. Pues ahí cuando mencionó lo del posible abuso por parte de su marido.
2: Este no se salva de Tacumbo.
0: Esperen, ustedes me están diciendo que una de ellas, intentando escapar del abuso del tío, terminó atrapada en una red de trata.
2: Permiso, doctor. Hola.
0: No, Silvia, ya sí. Tenemos que encontrarle a estas chicas y traerlas.
2: Envíame ahora. Doctoras, tenemos la identidad de Nico. Matías Infram, denunciado como desaparecido hace 5 años. Cuando eso tenía 15, oriundo de Ciudad Leste.
1: O sea, estamos hablando de un posible caso de secuestro y reclutamiento.
0: Ya hay que encontrarle a este muchacho. Es urgente. Peralta, comunícame con Morales desde Madrid, por favor. Urgente ponerle en línea. Hay movimientos en el operativo. Hay menores. Ah, Peralta, tráeme a usted de Tilo también, por favor, ¿sí? Eso es más urgente todavía.
1: Si logramos capturar a este muchacho, va a ser un testigo clave. Y estamos hablando de desarticular toda una red de trata.
0: Señores, les apuesto mi cargo que si le encontramos a este muchachito Nico, les encontramos a ellas.
3: ¿Es aquí? ¿No hay dudas?
4: Hombre, desde el aeropuerto no los hemos perdido de vista. Desde luego, ayer estaban en la agencia de López en Paraguay y ahora están aquí.
3: Avisó la sargento Morales. Por fin dimos con el sitio.

0: valió la pena dejarle trabajar a Nico. Siguiéndole a él y a las chicas nuevas, dimos con el pez gordo.
1: Bueno, te vayas a olvidar de la evidencia del chat entre Nico y Micaela. La agencia de Rogelio López era la puerta. En España ya lo ubicaron a toda la red. Entonces, la mamá de Sandra no supo nada de su hija por 6 años.
0: Eso responde a tu pregunta.
1: Ay, ¿no querés? A mí me da una ansiedad todo esto. Yo no entiendo cómo en pleno siglo XXI seguimos teniendo este tipo de casos.
0: Necesitamos que las chicas testifiquen. El señor Arturo niega todo, lo del abuso, el criadazgo. La señora Lidia está en shock, está con tratamiento psiquiátrico. No habla.
1: Sargento Morales, la fiscala Verónica Rivas le saluda. Sí, sargento. Increíble. Sí, entiendo. Sí, deme unos minutitos que yo le organizo a mi equipo y hacemos la videollamada para organizar el operativo. Sí. Muchas gracias, sargento.
0: ¿Y? ¿Qué? ¿Qué?
1: Encontraron a este Nico. ¡Matías! La policía le siguió desde el aeropuerto con las nuevas chicas y le vieron entrar en uno de los departamentos que estaban vigilando.
0: Ya sé. Ni me digas.
1: Te aposté, mi cargo, que donde él estaba iban a estar las chicas. Y no pienso perder.
0: Bueno, ¿y las chicas, Micaela y Sandra?
1: No se sabe nada de ellas todavía. Pero Nico está adentro. Llámale un poco al comisario Cardoso. Decirle que allanen en la agencia de viajes y que le arresten a Rogelio López.

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0: llama la jefa. Buen trabajo.
1: Sí.
0: Sargenta Morales, ¿cómo está? Las chicas paraguayas estaban aquí. Sí, ya están a salvo. Gracias, sargenta. Sí, ya puede avisar a nuestros colegas paraguayos.

0: ahora qué? Empezar de nuevo. ¿Dónde? ¿Cómo? Y sobre todo, ¿con qué cuerpo? ¿Con qué alma?
1: Y acá estamos, preguntándonos lo mismo, hasta ahora.
2: Sandra, te agradezco muchísimo que hayas tenido la confianza de contarme todo esto. Te hace sentir un poco mejor hablar, ¿verdad?
1: Un poco, sí. Sé que Micaela no quiere hablar con nadie, ni siquiera conmigo. Sobre todo después de lo que pasó contigo, con Arturo. Pero ella es fuerte, más que yo, aunque no parezca.
2: A Micaela hay que darle tiempo nomás. La situación de ella con sus padres siempre fue muy complicada. Y ahora va a ser más difícil todavía. Pero para eso estamos acá. Para ayudarles. Y para mí, Sandra, ambas son increíblemente fuertes. Bueno, Sandra, de lo que hablamos la vez pasada, quiero saber si estás lista.
1: ¿Está acá?
2: Me dijeron que ya está acá. Pero si no estás lista, no te preocupes, sin presiones.
1: No, mejor que sea ahora. Estoy lista. Aprendí a cerrar los ojos para sobrevivir. Para que el cuerpo aguantara. Para que el alma no se fuera del todo. Hoy los abro. No porque todo esté bien, sino porque sigo acá. Y no pienso rendirme tan fácilmente.

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1: Oficio número 388, Lambaré, 19 de mayo de 2026. La actuaria del Juzgado Penal de Garantías número 1, Secretaría número 1 de la Ciudad de Lambaré, abogada Mina Amarilla Mercado, causa número 3127-2025, caratulada Ismael Benítez sobre violencia familiar, a fin de comunicar que por providencia de fecha 11 de mayo de 2026, el juzgado dispone. Atenta a la nota de suspensión de la audiencia prevista en el artículo 352 del Código Procesal Penal de fecha 11 de mayo de 2026, que antecede, en consecuencia, señálese nueva fecha de audiencia preliminar para el día 2 de junio de 2026 a las 8 y 45 horas, a fin de que Ismael Telles comparezca ante este juzgado a fin de llevar a cabo la audiencia prevista en el artículo 352 del Código Procesal Penal, fijada para el día 2 de junio de 2026 a las 8 y 45 horas, conforme a lo dispuesto en el artículo 352 del Código Procesal Penal, bajo apercibimiento de que si no se presentara a esta audiencia, se declarará rebelde a los mandatos de la justicia y se ordenará su captura.
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2: Oficio número 474, San Lorenzo, 25 de mayo de 2026. El juez del Juzgado Penal de Garantías del segundo turno de San Lorenzo, abogado Ronald David González, en los autos caratulados Enzo Diosnel Romano, con cédula de identidad número 5.823.177, a que comparezca ante este juzgado a la audiencia de conformidad al artículo 242 del Código Procesal Penal, fijada para el día 29 de mayo de 2026 a las 10 horas, bajo apercibimiento de que si no se presentara a esta audiencia, se declarará rebelde a los mandatos de la justicia y se ordenará su captura.
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Manuel Ortiz Guerrero. En la sabia lengua de Cervantes, o en el almibarado idioma del cacique Lambaré, glorificaste el Panambí y levantaste un monumento a la Montaraz Eva Guayaquil. Trazaste con poemas en el mapa del alma a la romántica tierra guaireña. Manuel Guerrero Lírico, con tu espada de pluma blandiendo ganaste la sublime batalla en el corazón de tu pueblo.

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1: Los medios de comunicación del Estado paraguayo les recuerda. Emilio Vigi, Asunción, Paraguay. 1 de julio de 1910, San Cristóbal. Venezuela, 28 de mayo de 1969. Paraguay. Compositor y bandoneonista paraguayo, inició sus estudios musicales con el famoso Pai Pérez y luego en la banda de policía. Más adelante se estableció en Buenos Aires, Argentina, donde continuó sus estudios musicales. Integró el trío guaireño con Gumbercindo Ayala Aquino y con el correr del tiempo formó su propio conjunto. En 1952 realizó una gira internacional con un conjunto de música popular, quedándose a vivir en Venezuela. Allí desarrolló una intensa actividad como músico y docente. Una de sus obras más importantes, Renacer Guaraní, fue estrenada por la Orquesta Sinfónica de Caracas en 1957. Es autor de varias canciones muy conocidas como Acostañú, Paraguay, Ayuita, Nacional Querido, Minero Sapucay, entre otras.
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guaraní es una lengua indígena de América del Sur que forma parte de la familia tupí-guaraní. Es hablado principalmente en Paraguay, donde goza de un estatus oficial junto al español, pero también se habla en regiones de Bolivia, Argentina y Brasil. Es uno de los pocos idiomas indígenas del continente que no solo ha sobrevivido al pasado del tiempo, sino que también se mantiene vivo en la vida cotidiana, los medios de comunicación y la educación formal. Una de las características más destacadas del guaraní es su estrecha relación con la identidad cultural paraguaya. A diferencia de muchos países latinoamericanos, donde las lenguas indígenas han sido relegadas o incluso extinguidas, en Paraguay, el guaraní ha logrado integrarse al tejido nacional. Se estima que más del 80% de la población paraguaya habla guaraní, ya sea como lengua materna o como segunda lengua. El guaraní posee una rica tradición oral y una cosmovisión propia, a través de mitos, canciones, leyendas y poesía. Este idioma transmite valores, conocimientos ancestrales y una forma particular de entender el mundo. En las últimas décadas, ha habido importantes esfuerzos de revitalización y estandarización del idioma, incorporándose en los programas educativos y en documentos oficiales del Estado paraguayo. A nivel lingüístico, el guaraní se distingue por ser una lengua aglutinante, lo que significa que forma palabras complejas a partir de la unión de varios morfemas. Esto da lugar a una estructura gramatical muy diferente al español, aunque muchas personas en Paraguay son bilingües y mezclan ambos idiomas en su habla cotidiana, fenómeno conocido como yopará. En resumen, el guaraní no solo es una lengua viva, sino un símbolo de resistencia cultural y de orgullo nacional. Su preservación y promoción son esenciales para mantener la diversidad lingüística y el legado de los pueblos originarios de América del Sur. 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
4: Cocotero en Bocayá, planta nacional del Paraguay. El cocotero paraguayo, conocido como Bocayá, fue declarado oficialmente planta nacional del Paraguay. La ley que lo respalda fue promulgada el 13 de diciembre del 2024. La normativa también establece como símbolos nacionales a la flor del cocotero y a su fruto, reconociendo su importancia histórica, cultural y alimenticia para el país. En su fundamento técnico, se argumenta que el cocotero Bocayá paraguayo es una planta nativa, genuina, típica y autóctona de nuestro país, un componente típico y simbólico del paisaje de las campiñas paraguayas, a la que con su erguido recto tallo gris perla, que remata en un penacho de hojas muy verdes, se la distingue desde lejos por su atractiva elegancia y esbelto porte. Cocotero en Bocayá, planta nacional del Paraguay.

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3: La yerba mate, el oro verde paraguayo. Los productos más nobles y generosos de nuestra tierra, enraizado en los ricos saberes de nuestro pueblo, al punto que es señalado como parte inseparable de nuestra identidad, es la noble yerba mate. La yerba es un producto naturalmente paraguayo. Su nombre científico es Ilex paraguariensis y es consumida por la mayor parte de la población, ya sean tereré, mate, cocido negro u otras bebidas.

0: la yerba mate se encuentra en el 90% de los hogares paraguayos y tiene además un gran valor histórico. El origen del uso de la yerba proviene de los pueblos nativos, ya que fue un alimento básico de los guaraníes que la llamaban ka'a en idioma guaraní y que significa planta o hierba. Memoria de nuestro pueblo, Radio Nacional del Paraguay.
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4: Breve recordación de Radio Nacional del Paraguay a Oscar Nelson Zafuán. Nació en San Estanislao, Paraguay, el 21 de septiembre de 1943, y falleció en Río Grande del Sur, Brasil, el 28 de mayo de 2007. El gran músico paraguayo Oscar Nelson Zafuán es el creador de La Avanzada, género musical de inspiración folclórica que tuvo su origen en la fusión de la polca paraguaya y la guarania, con influencias de la música popular brasilera, la bossa nova y la balada. Zafuán ha compuesto varias obras, logrando una fusión perfecta y fresca de la guarania y la polca paraguaya, fruto de largos años de investigación, estudio y amor hacia la música de su país, a los que sumó magistralmente ritmos del Brasil. Trabajó arduamente por la proyección de la música paraguaya en tareas de difusión cultural.
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4: Los medios de comunicación del Estado paraguayo les recuerda a César Cataldo. Nació en Clorinda, Argentina, un 31 de mayo de 1951 y falleció en Asunción el 29 de julio del 2012. César Cataldo, hijo de padres paraguayos exiliados, optó por la ciudadanía de sus progenitores. Ejerció la docencia en varios colegios de Asunción. Como intérprete, formó parte de grupos de trascendencia y popularidad como Sembrador, Juglares, Ñamandú y Vocal 2.

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3: Destacan al tallarín paraguayo como plato representativo y familiar. La plataforma internacional Taste Atlas destacó al tallarín casero como uno de los platos más representativos de los hogares paraguayos. En los hogares es tradición comer tallarín. Algunos lo acompañan con pollo, otros con carne roja. Hay quienes prefieren el color verde y otros el amarillo. Algunos lo preparan entre semana y otros lo reservan para el domingo. Pero de que es una comida muy tradicional paraguaya, lo es. Esa costumbre cotidiana fue destacada por la plataforma internacional Taste Atlas. El sitio incluyó al tallarín paraguayo como uno de los platos más representativos del país. Taste Atlas resaltó no solo la receta, sino su valor cultural. El reconocimiento subraya el vínculo entre la comida y el encuentro familiar. En Paraguay, el tallarín forma parte de almuerzos dominicales, celebraciones comunitarias y actividades solidarias. Es un plato que suele reunir a varias generaciones alrededor de la mesa. Más allá de su origen y variantes, el tallarín paraguayo se integra a una cultura alimentaria compartida. Cada familia le da su toque propio. Destacan al tallarín como plato representativo y familiar.
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3: Los medios de comunicación del Estado paraguayo les recuerda a Teodoro S. Mongelós. Nació en la ciudad de Ipacaraí un 9 de noviembre de 1914 y falleció en Sao Paulo, Brasil, 20 de mayo de 1966. Teodoro Salvador Mongelós fue un poeta paraguayo más conocido como Teodoro S. Mongelós, también llamado el poeta del pueblo. Es sin dudas uno de los más importantes autores de letras de canciones en guaraní, junto a Manuel Ortiz Guerrero y Félix Fernández. Los versos de Mongelós tienen un innegable y especial acento social, en los que habla de las penurias e injusticias que pasa su pueblo, entre las que podemos destacar Minero Sapucay, Ñanderecobé, Huapo Serimbabuey y Ja Boriahu. En 1943, con música de Emilio Villi, Virginia, de Taperé Serindí, Cuejebé Guaré, con música de Diosnel Chase, Dereza Cuaranjame, con música de Julián Alarcón, Che Jasmin, Sembo Ejarepe y Happy Lincho, con Toledo Núñez, por citar algunas de las obras más representativas.

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3: Patrimonio Cultural del Paraguay. El Ñanduti. El Ñanduti, considerado como el tejido de arañas que oculta en su interior una flor de emburucuyá, es un tejido típico del Paraguay, un encaje de agujas que se teje sobre bastidores para bordar motivos en hilo blanco o en vivos colores.
4: Cielo de Ñandutíes, blanco jazmines.
3: Ñanduti significa tela de araña, es decir, tejido en hilo en forma de tela araña. Este tejido se realiza para bordar y crear detalles para vestimentas, ornamentos religiosos, sombreros, abanicos y todo tipo de artículos decorativos. Itagua fue bautizada como la ciudad del Ñandutí, reina de toda la artesanía paraguaya. En ese sentido, el Poder Legislativo declaró por ley número 6115 que cada segundo domingo del mes de octubre se estableciera como el Día Nacional del Ñandutí. Esto con el objetivo de resaltar y valorar el aprendizaje de esta artesanía como una herramienta de empoderamiento y trabajo para las mujeres y las familias paraguayas.
4: Colores que van naciendo.
3: Igualmente, el Ministerio de Justicia implementa en los centros penitenciarios de mujeres, como en la Casa del Buen Pastor de Asunción, como proyecto de reinserción social, la capacitación en técnicas del tejido Ñandutí a mujeres privadas de libertad, para que esta actividad pueda servir a estas mujeres como fuente de trabajo o emprendimientos futuros.
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4: Breve recordación de Radio Nacional del Paraguay a José Luis Ardizone. Nombre real, José Luis María Ardizone Núñez. Nació en Asunción el 3 de noviembre de 1940 y falleció el 22 de mayo del 2025. Realizó en Asunción sus estudios primarios en la Escuela República Argentina y los secundarios en el Colegio de Goethe, destacándose en ambas instituciones como mejor egresado con medalla de oro. Ha sido director del Teatro Municipal de Asunción desde 1991 hasta 1997. Ha sido director del Teatro Municipal de Asunción desde 1991 hasta 1997. En 1991 fundó Arlequín Teatro y el mismo año instituyó la fundación del mismo nombre. Como actor, participó en obras famosas como Hamlet, La muerte de un viajante, El burgués gentil hombre, Tartufo y otras. Dio a su conocida pieza teatral el título de Caserón de añejos tiempos, arrancado de un verso del poema de Juanes, Las leyendas. La pieza, muy aplaudida, tuvo éxito nacional e internacional, pues tras varias representaciones en el Paraguay, fue también representada en la Argentina, en el Brasil y en Portugal, en más de un festival de teatro. Ardizone, en el papel de Alejandro Juanes, recitó con emoción versos del poeta y supo interpretar con dramatismo conmovedor los episodios de una vida azarosa y melancólica. Esta obra de Ardizone fue llevada a la pantalla en 1996, esta vez con el título de Paso por la vida. José Luis Ardizone recibió numerosas distinciones en su larga trayectoria. Se ha destacado como actor, autor, director y escenógrafo, y deja un invaluable aporte a la cultura paraguaya.
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3: Los medios de comunicación del Estado paraguayo les recuerda a Teodoro S. Mongelós. Nació en la ciudad de Pacaraí un 9 de noviembre de 1914 y falleció en Sao Paulo, Brasil, 20 de mayo de 1966. Teodoro Salvador Mongelós fue un poeta paraguayo más conocido como Teodoro S. Mongelós, también llamado el poeta del pueblo. Es sin dudas uno de los más importantes autores de letras de canciones en guaraní, junto a Manuel Ortiz Guerrero y Félix Fernández. Los versos de Mongelós tienen un innegable y especial acento social, en los que habla de las penurias e injusticias que pasa su pueblo, entre las que podemos destacar Minero Sapucay, Ñanderecobé, Guapo Serimbagüey y

En 1943, con música de Emilio Villi, Virginia, de Taperé Serindí, Cuejede Guaré, con música de Diosnel Chase, Derezacuarajame, con música de Julián Alarcón, Se Jasmin, Sembo Ejarepe y Happy Lincho, con Toledo Núñez, por citar algunas de las obras más representativas.

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1: Tierra de mi tierra. Tierra colorada, tierra de mi tierra. Roja de pasiones, verde de esperanzas. Tierra colorada de verdes esplendores, donde un sol candente madura ilusiones y una blanca luna suspira de amores. Tierra colorada de verdes promesas, de rojas pasiones y sueños dorados. El río en su murmullo reza enamorado, cuando en sus corrientes te va diluyendo como rojo humo de una herida abierta. Tierra colorada, redención de siglos, en tus rojos predios se animó la vida, y en atardeceres de rojos ocasos el sol milenario degolló sus días. Tierra colorada, símbolo y delirio, sangre de valientes, brazo en desafío, lucha sin renuncia, camino y destino, verde por contraste, roja por destino.
2: El músico, cuando es artista de verdad, se convierte en creador. Los latidos acompasados de su sangre musical poetizan y embellecen en acordes armoniosos los amores, los paisajes, las mujeres o el encanto primitivo de un paraje que cobija en su suelo una historia y una gesta prodigiosa para el alma popular. El artista paraguayo, con la fuerza sensitiva que le da su inspiración, lo eleva y lo eterniza en la música vibrante, armoniosa y colorida del acervo guaraní, rescatando del olvido las virtudes que atesora esa tierra donde guaraníes y españoles escribieran en callado sacrificio las estampas de prodigio de amor y bienestar. Hoy se evoca en Misiones esta polca, la avanzada jesuítica que abnegada y justiciera enseñara una santa rebeldía a las tribus guaraníes en un canto impregnado de pasión y libertad.

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0: guaraní es una lengua indígena de América del Sur que forma parte de la familia tupí-guaraní. Es hablado principalmente en Paraguay, donde goza de un estatus oficial junto al español, pero también se habla en regiones de Bolivia, Argentina y Brasil. Es uno de los pocos idiomas indígenas del continente que no solo ha sobrevivido al pasado del tiempo, sino que también se mantiene vivo en la vida cotidiana, los medios de comunicación y la educación formal. Una de las características más destacadas del guaraní es su estrecha relación con la identidad cultural paraguaya. A diferencia de muchos países latinoamericanos, donde las lenguas indígenas han sido relegadas o incluso extinguidas, en Paraguay, el guaraní ha logrado integrarse al tejido nacional. Se estima que más del 80% de la población paraguaya habla guaraní, ya sea como lengua materna o como segunda lengua. El guaraní posee una rica tradición oral y una cosmovisión propia, a través de mitos, canciones, leyendas y poesía. Este idioma transmite valores, conocimientos ancestrales y una forma particular de entender el mundo. En las últimas décadas, ha habido importantes esfuerzos de revitalización y estandarización del idioma, incorporándose en los programas educativos y en documentos oficiales del Estado paraguayo. A nivel lingüístico, el guaraní se distingue por ser una lengua aglutinante, lo que significa que forma palabras complejas a partir de la unión de varios morfemas. Esto da lugar a una estructura gramatical muy diferente al español, aunque muchas personas en Paraguay son bilingües y mezclan ambos idiomas en su habla cotidiana, fenómeno conocido como yopará. En resumen, el guaraní no solo es una lengua viva, sino un símbolo de resistencia cultural y de orgullo nacional. Su preservación y promoción son esenciales para mantener la diversidad lingüística y el legado de los pueblos originarios de América del Sur.
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2: En este momento se presenta al obispo el nuevo plan pastoral diocesano, fruto de la escucha y del trabajo de nuestras comunidades en las distintas áreas de la vida eclesial. Este plan pastoral diocesano es un instrumento al servicio de la misión evangelizadora de la Iglesia, para orientar en una misma dirección la acción pastoral de la comunidad diocesana. El plan pastoral, en sintonía con el sínodo de la sinodalidad, manifiesta la comunión, la participación y la misión de la Iglesia. El mismo ha sido elaborado con el valioso aporte de toda nuestra comunidad diocesana y busca responder con precisión a las realidades pastorales de nuestra diócesis. Este signo de comunión y misión será colocado en el lugar preparado, recordándonos que juntos queremos caminar bajo la guía del Espíritu. A continuación, lectura del decreto número 202/2026, decreto por el que se promulga el Plan Pastoral Diocesano 2026-2031, a cargo del presbítero Julio César Martínez, secretario canciller.
3: Decreto número 202/2026, decreto por el que se promulga el Plan Pastoral Diocesano 2026-2031. Visto la necesidad pastoral de contar con un Plan Pastoral Diocesano que oriente la misión de la Iglesia local, la finalización del proceso de consulta, escucha y discernimiento eclesial realizado en toda nuestra jurisdicción eclesiástica, el cual ha culminado en la redacción final del Plan Pastoral Diocesano 2026-2031, elaborado bajo el método sinodal desde la perspectiva del Reino de Dios y, considerando que el obispo diocesano como pastor y cabeza de la Iglesia local tiene la misión de gobernar, santificar y enseñar, poseyendo potestad ordinaria, propia e inmediata para el ejercicio de su función pastoral, según lo prescribe el Código del Derecho Canónico, que es deber del obispo diocesano fomentar, coordinar, dirigir la actividad misionera y apostólica de la diócesis, procurando que todos los fieles se sientan llamados a edificar el cuerpo de Cristo de acuerdo con sus carismas y funciones particulares, que el camino de la sinodalidad constituye la dimensión constitutiva de la Iglesia en el tercer milenio, manifestándose como el modus vivendi et operandi, modo de vivir y de obrar.

0: del pueblo de Dios, convocado a toda la comunidad en su libre y rica diversidad a orar, escuchar, analizar, dialogar, discernir y aconsejar para la toma de decisiones orientadas a la misión evangelizadora, que este plan pastoral diocesano es el resultado de un auténtico proceso sinodal que ha integrado la sabiduría del Espíritu Santo a través del aporte sincero y corresponsable de todo el pueblo de Dios, enriqueciendo así el discernimiento eclesial con una pluralidad de perspectivas y una apertura a las realidades ordinarias de la vida social. Y habiendo escuchado el parecer del Consejo Presbiteral y del Consejo Pastoral Diocesano, y buscando consolidar una iglesia más participativa, misionera y cercana a cada hombre y mujer, irradiando la luz de Cristo desde la perspectiva del Reino de Dios, el obispo de la diócesis de Caacupé decreta, artículo 1, promulgar y declarar como texto oficial y normativo para toda la jurisdicción eclesiástica de esta diócesis el Plan Pastoral Diocesano 2026-2031, caminando juntos desde la perspectiva del Reino de Dios, el cual entrará en vigor a partir de la fecha de este decreto. Artículo 2. Establecer que el método sinodal de escucha, discernimiento y corresponsabilidad sea el método ordinario de trabajo, planificación y ejecución de las acciones eclesiales en todas las instancias diocesanas durante la vigencia de este plan. Artículo 3. Disponer la obligatoria observancia y aplicación de las líneas pastorales de este plan en todas las parroquias, comunidades, institutos de vida consagrada, sociedades de vida apostólica, movimientos eclesiales y organismos de participación laical de la diócesis de Caacupé. Artículo 4. Encomendar de manera especial al Consejo Pastoral Diocesano y a los párrocos, en comunión con sus respectivos consejos pastorales parroquiales, la tarea de adaptar, operativizar y evaluar periódicamente los objetivos de este plan. Artículo 5. Comunicar a quienes corresponda y notificados archívese. Por mandato de Su Excelencia, Monseñor Ricardo Jorge Valenzuela Ríos, Obispo de Caacupé. Presbítero Julio César Martínez Brite, Secretario Canciller, dado en la sede episcopal de la diócesis de Caacupé a los 31 días del mes de mayo de 2026, solemnidad de la Santísima Trinidad y fiesta patronal diocesana 2026. Bendigamos al Señor, demos gracias a Dios.
1: Queridos hermanos, de verdad que esta obra, que costó bastante, pero estamos muy contentos por ellos, se merecen un fuerte aplauso todos los que han colaborado con esta obra magnífica. Le damos gracias al Señor. En el nombre del Padre, del Hijo y del Espíritu Santo.
2: Amén.
1: La gracia de nuestro Señor Jesucristo, el amor del Padre y la comunión del Espíritu Santo esté con todos ustedes.
2: Y con tu espíritu.
1: En esta solemnidad la Santísima Trinidad y también nuestra fiesta patronal diocesana, al celebrar coincidentemente hoy, 31 de mayo, la fiesta de la visitación de la Virgen, que nos invita en salida a llevar a conocer también nuestro plan pastoral y todos ustedes compartirlo. Vamos a ponernos delante del Señor y humildemente, como María, pidamos perdón por nuestros pecados. Yo confieso ante Dios Todopoderoso y ante ustedes, hermanos, que he pecado mucho de pensamiento, palabra, obra y omisión por mi culpa, por mi culpa, por mi gran culpa. Por eso ruego a Santa María, siempre Virgen, a los ángeles, a los santos y a ustedes, hermanos, que intercedan por mí ante Dios nuestro Señor. Dios Todopoderoso, tenga misericordia de nosotros, perdone nuestros pecados y nos lleve a la vida eterna.
2: Amén.

0: Oremos, Dios Padre, que revelaste a los hombres tu misterio admirable al enviar al mundo la palabra de verdad y el Espíritu Santificador, te pedimos que en la profesión de la fe verdadera podamos conocer la gloria de la eterna Trinidad y adorar al único Dios Todopoderoso. Te lo pedimos por nuestro Señor Jesucristo, tu Hijo, que contigo vive y reina la unidad del Espíritu Santo y es Dios, por los siglos de los siglos.
1: Amén. La palabra de Dios que hoy escucharemos nos introduce en el misterio del Dios vivo y verdadero. En el Evangelio se nos manifiesta el amor inmenso del Padre que entrega a su Hijo para nuestra salvación. Abramos el corazón para acoger esta palabra que nos llama a vivir en el amor y la unidad.
2: Lectura del libro del Éxodo. En aquellos días, Moisés subió a la montaña del Sinaí como el Señor se lo había ordenado, llevando las dos tablas en sus manos. El Señor descendió en la nube y permaneció allí junto a él. Moisés invocó el nombre del Señor. El Señor pasó delante de él y exclamó: El Señor es un Dios compasivo y bondadoso, lento para enojarse y pródigo en amor y fidelidad. Moisés cayó de rodillas y se postró diciendo: Si realmente me has brindado tu amistad, dígnate, Señor, ir en medio de nosotros. Es verdad que este es un pueblo obstinado, pero perdona nuestra culpa y nuestro pecado y conviértenos en tu herencia. Palabra de Dios.
1: Te alabamos, Señor.

Gloria al Padre, y al Hijo, y al Espíritu Santo, al Dios que es, que era y que viene.

0: El Señor esté con ustedes.
1: Y con tu espíritu.
0: Evangelio de nuestro Señor Jesucristo según San Juan.
1: Gloria a ti, Señor.

0: Dijo Jesús, Dios amó tanto al mundo que entregó a su Hijo único para que todo el que cree en Él no muera, sino que tenga vida eterna. Porque Dios no envió a su Hijo para juzgar al mundo, sino para que el mundo se salve por Él. El que cree en Él no es condenado. El que no cree ya está condenado, porque no ha creído en el nombre del Hijo único de Dios. Palabra del Señor.
1: Gloria a ti, Señor Jesús.

0: Alabado sea Jesucristo.
1: Por siempre sea alabado.
0: Muy queridos hermanos, esta mañana, un poquito fresca y nublada, en esta nuestra catedral santuario de Cacupé, casa de nuestra madre María Tupací Cacupé, como familia diocesana nos reúne tres motivos. El primero es domingo de fiesta del Señor, para encontrarnos con Jesús, Eucaristía y celebrar juntos la solemnidad de la Santísima Trinidad. El segundo, misa del mes de María. Estamos celebrando la clausura de este mes. Tercero, el lanzamiento de nuestro nuevo plan pastoral diocesano, herramienta necesaria para que nuestra tarea pastoral evangelizadora de nuestra diócesis de Acacupé lo viva. Por eso doy la cordial bienvenida a los santos patronos titulares de nuestras 22 parroquias y una vicaría que compone nuestra diócesis, a sus respectivos párrocos y vicarios, a los religiosos y religiosas y agentes pastorales, a las autoridades municipales, departamentales, civiles y judiciales y educacionales. Para todos ellos los que estamos aquí, los recibimos con un caluroso aplauso y a nuestros invitados especiales, sacerdotes que vienen de Polonia y de otros países. Estamos a los pies de Ñande Yaraguazú y Tupací Cacupé Rógape. Las lecturas bíblicas de este domingo, solemnidad de la Santísima Trinidad, nos invita a reconocer al Hijo de Dios Padre, a su Hijo Jesús, que nos da su Espíritu Santo. San Juan, por boca de Jesús, explica cómo Dios amó tanto al mundo que ha dado a su Hijo único para salvarlo. El Hijo no vino para juzgarlo, sino para salvarlo al mundo por él. El Hijo Jesús ha venido para salvar y dar vida eterna, que consiste en creer en él. En segundo lugar, peregrinamos hoy para clausurar este mes de María como diocesanos, como cordilleranos. ¿Y por qué no tomamos esta fecha? Porque no podemos ignorar que estamos en Cacupé, capital departamental, donde está el Santuario Nacional de la Madre del Pueblo Paraguayo, Nuestra Señora de los Milagros de Cacupé, que el Papa Francisco nos hace recordar con la siguiente frase: este santuario guarda, atesora la memoria de un pueblo que sabe que María es madre y que ha estado al lado de sus hijos. Lo dijo aquel 11 de julio del 2015, nos recuerda, y nosotros también lo recordamos a él. No podemos dejar de tener en cuenta las palabras del Papa también San Juan Pablo II, aquel 18 de mayo de 1988, que menciona con las siguientes palabras sobre este santuario, cuando dice: no podemos dejar de tener en cuenta las palabras que mencionó el Papa, diciendo: traemos a la memoria que es el lugar que María mismo quiso elegir, como atestiguan los sencillos signos y testimonios que nos han transmitido la historia de este santuario, para quedarse en medio de ustedes, para fijar su morada en estas montañas, su morada. Hoy coincide último domingo de mayo, la fiesta de la Santísima Trinidad. Desde muy antiguo los padres de la Iglesia han invocado a María y hasta hoy se pronuncia con profunda verdad teológica litúrgica a la Virgen Madre cuando rezamos o recitamos: Dios te salve María, hija de Dios Padre. Dios te salve María, madre de Dios Hijo. Dios te salve María, esposa del Espíritu Santo. Dios te salve María, templo y sagrario de la Santísima Trinidad. ¡Qué misterio tan bello! Así se recrea todo en María. Tiene sentido estar aquí porque es María Santísima Inmaculada. En ella se condensa nuestro destino. Y en tercer lugar, fijamos esta celebración litúrgica diocesana para lanzar un nuevo plan pastoral diocesano a la luz del sino de la sinodalidad y desde la perspectiva del reino de Dios. Este nuestro documento tiene como objetivo general que nuestra iglesia diocesana sea el medio adecuado para la promoción del reino de Dios en nuestros ambientes. Una iglesia sinodal con espíritu gozoso y misionero que fundamentalmente sea una comunidad que escucha la palabra de Dios y la ponga en práctica con espiritualidad cristocéntrica, en íntima conexión con la devoción mariana, con el fin de que los bautizados vivan según los criterios del discurso o sermón del monte. El punto de partida de este nuevo plan pastoral es la de establecer que todos los valores del reino, según se enuncia con el objetivo general, con el fin de que cada área pastoral esté orientada por los criterios de la enseñanza de Jesús de Nazaret. Un plan pastoral diocesano es un instrumento al servicio de la misión evangelizadora de la Iglesia para orientar en una misma dirección, la acción pastoral de la comunidad diocesana. El plan pastoral en sintonía con el sínodo de la sinodalidad manifiesta la comunión, la participación y la misión de la Iglesia. Este plan pastoral diocesano establece una visión centrada en Cristo para nuestra diócesis. El plan identifica áreas actuales que muestran la presencia o ausencia de esta visión y establece metas y pasos que nos acercan más a ella. Estos pasos le dan dirección a las iniciativas diocesanas e influencian cómo los recursos diocesanos, como por ejemplo de personal y apoyo de programas que son utilizados. Este encuentro, este documento, es una brújula, es una herramienta necesaria para nuestra acción pastoral. Gracias a los que han llevado adelante este trabajo de elaboración con espíritu sinodal, al clero, religiosos y religiosas, agentes de pastoral, instituciones que han tomado en serio y con mucha responsabilidad y alegría esta gran tarea. ¿A dónde va dirigido? Nuestra diócesis de Cacupé, en este sentido, tiene su historia, su riqueza y potencialidades. Y queremos aprovechar todo esto con nuestro plan. Por ello, en nuestra diócesis contamos con dos santuarios, Cacupé y Piribebuy. Tenemos 8 templos coloniales declarados patrimonio de bienes culturales. Su naturaleza, el lago Ipacaraí, los ríos, Paraguay, Mandumirá, Salado, Piribebuy, Igahuir, arroyos y serranías. Lugares históricos como Ascurra, Piribebuy, Acostañú, Vaporcué, Valenzuela, donde 30 mujeres habían sufrido en tiempo de la guerra quemaduras con azufre caliente. En mi visita pastoral como obispo he recorrido las parroquias, viviendo una semana en compañía de los párrocos, visitando capillas, oratorios e instituciones educativas, clubes deportivos, y he constatado la calidez, la fe, la hospitalidad del pueblo cordillerano. Es un tesoro de nuestra tierra adentro. Es verdad la religiosidad, así tal cual como dice el poeta Carlos Miguel Jiménez en su obra Ángel de la Sierra, donde cita en este verso: la mujer cordillerana aunque viva entre las piedras, tiene blando el corazón. Muchas mujeres trabajadoras son el sostén del hogar, animadas por su fe sencilla y esperanza activa. También hay muchos desafíos, como la migración externa e interna, la inseguridad aquejada en varias comunidades, tales como el abigeato y la falta de ocupación juvenil. Este plan pastoral que lanzamos hoy es el cuarto plan. Tiene una vigencia de 5 años y quiere orientar a toda la Iglesia diocesana para responder a las necesidades pastorales de nuestra diócesis. Les invito a todos los sacerdotes, religiosos y religiosas, laicos, jóvenes, niños, en fin, a todos los agentes pastorales, a asumir este compromiso, este documento, y reflejarlo en su labor evangelizadora. En la misión de Cristo, confiada a la Iglesia, todos somos partícipes de esa única misión, en espíritu sinodal, como nos recuerda el Papa Francisco. El camino de la sinodalidad es el camino que Dios espera de la Iglesia del tercer milenio. Hoy, fiesta de la Santísima Trinidad, quiero resonar con las palabras de San Pablo cuando dice en su carta a los Corintios: anímense unos a otros y cultiven la armonía y la paz. En este sentido, como estamos en el año jubilar franciscano, nos preguntamos: ¿San Francisco de Asís tenía un plan pastoral para su comunidad? Haciendo un poco esta concordancia. Francisco de Asís sí poseía un plan de acción y un método de evangelización muy claro para su comunidad. Él no diseñó una estrategia pastoral con objetivos corporativos, cronogramas o censos diocesanos. Su plan consistía sencillamente en vivir y anunciar el Santo Evangelio de manera radical, radical, como mediante el testimonio, la fraternidad y ir y salir, una salida permanente en la itinerancia. ¿Cuáles eran los puntos clave de su plan pastoral para su comunidad? Primero, evangelizar con la vida y luego con la palabra. Cuando nosotros hacemos al revés, primero la palabra y después la vida. Francisco no, al revés. Primero la vida y después la palabra, la predicación. Interesante. En segundo lugar, Francisco eligió deliberadamente el nombre de Hermanos Menores. Su plan pastoral exigía situarse, colocarse en el último escalón de la sociedad medieval. ¿Para qué? Para estar en sintonía con los pobres y evitar cualquier abuso de poder eclesiástico. Muy atento era Francisco en eso. En tercer lugar, a diferencia de monjes tradicionales que estaban ahí como atrapados en la estabilidad de su monasterio, el plan de Francisco era la movilidad, moverse. Vamos a predicar, vamos. Los hermanos debían ir por el mundo sin poseer conventos fijos ni acumular riquezas, viviendo de la providencia y del trabajo honesto. Y cuarto, esa comunión y la obediencia eclesial, clave para él. Por eso tuvo tanta influencia. En una época plagada de movimientos heréticos que se rebelaban contra Roma, contra el Papa, el plan de Francisco incluyó desde el primer momento la obediencia al Papa y el respeto por los sacerdotes locales, garantizando que su renovación pastoral ocurriera estrictamente dentro de la Iglesia y como quiere la Iglesia. En conclusión con este plan pastoral franciscano o de San Francisco de Asís, El modo pastoral de Francisco de Asís demuestra que la mayor eficacia evangelizadora no está en las estructuras organizativas, sino en la autenticidad del testimonio de vida. Autenticidad del testimonio de vida. Su propuesta no buscaba gestionar institución, sino encarnar radicalmente el Evangelio. Al colocar la pobreza, la fraternidad y el servicio a los marginados en el centro de su acción, Francisco no solo renovó la iglesia de su época, sino que demostró que el verdadero plan pastoral es aquel que se escribe con la propia vida. Se escribe con la propia vida. Queridos hermanos, ponemos este nuestro plan de trabajo bajo el amparo de la Santísima Virgen María de los Milagros de Caacupé, tal como vemos nosotros allá a los pies de María. Y como testigo, Ñan de Yaraguazú y Francisco de Asís en este año jubilar. Así a ella le pedimos que supo escuchar y guardar la palabra, nos enseñe a caminar juntos, a renovar nuestro envío misionero y a hacer de nuestra diócesis una casa abierta, de puertas abiertas, siempre dispuesta a anunciar la alegría del Evangelio a todos ustedes. Y vivamos como Francisco de Asís, como hermanos, como hermanos. Que así sea.

0: Les invito, hermanos, a ponernos de pie y hagamos con mucho fervor, devoción, nuestra profesión de fe. Y decimos, creo en Dios, Padre Todopoderoso, Creador del cielo y de la tierra. Creo en Jesucristo, su único Hijo, nuestro Señor, que fue concebido por obra y gracia del Espíritu Santo. Nació de Santa María Virgen, padeció bajo el poder de Poncio Pilato, fue crucificado, muerto y sepultado, descendió a los infiernos, al tercer día resucitó de entre los muertos, subió a los cielos y está sentado a la derecha de Dios Padre Todopoderoso. Desde allí ha de venir a juzgar a vivos y muertos. Creo en el Espíritu Santo, la Santa Iglesia Católica, la comunión de los santos, el perdón de los pecados, la resurrección de la carne y la vida eterna. Amén. Reunidos para recordar todos los beneficios de Dios a nosotros porque tanto nos amó, pidámosle que inspire nuestras plegarias para que merezcan ser atendidas.
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1: Por nuestro obispo Ricardo Jorge, el clero de la diócesis y todos los agentes pastorales, para que, fortalecidos por la gracia de la Trinidad, sirvan con fidelidad al pueblo de Dios, roguemos al Señor.
2: Te lo pedimos, Señor.
1: Por nuestras parroquias y comunidades, hoy representadas con sus santos patronos y laicos, para que crezcan en fe, esperanza y caridad, roguemos al Señor.
2: Te lo pedimos, Señor.
3: Por nuestra diócesis de Caacupé, en su fiesta patronal, para que, bajo el amparo de la Virgen de los Milagros, permanezca unida y misionera, roguemos al Señor.
2: Te lo pedimos, Señor.
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3: Por todos nosotros, reunidos en esta celebración, para que vivamos en comunión, reflejando en nuestras vidas el amor de la Santísima Trinidad, roguemos al Señor.
2: Te lo pedimos, Señor.
0: Señor y Dios nuestro, te pedimos que sean de tu agrado los deseos de tu Iglesia suplicante por Jesucristo nuestro Señor.
4: Amén. Presentamos ahora el pan y el vino, fruto de la tierra y del esfuerzo humano, junto con ellos las distintas parroquias acercan su ofrenda económica destinada a la formación de los seminaristas de nuestra diócesis. Se suman también los productos de la tierra, signo de nuestro trabajo y expresión de gratitud que ofrecemos con corazón generoso al Señor. Presentan pan y vino un matrimonio de Caacupé por sus 63 años de vida matrimonial. También presentan alimentos imperecederos, una familia de Capiatá, una familia de Limpio. Además, los representantes de los tres decanatos entregan su aporte para la diócesis de Caacupé. Acompañamos este momento cantando.

0: Recen, hermanos, para que este sacrificio mío y de todos ustedes sea agradable a Dios, Padre Todopoderoso.
1: El Señor reciba de tus manos este sacrificio para alabanza y gloria de su nombre, para nuestro bien y el de toda su santa iglesia.
0: Oremos. Señor y Dios nuestro, por la invocación de tu nombre, santifica los dones que te presentamos y por ellos conviértenos también a nosotros en ofrenda eterna. Por Jesucristo nuestro Señor.
1: Amén.
0: El Señor esté con ustedes.
1: Y con tu espíritu.
0: Levantemos el corazón.
1: Lo tenemos levantado hacia el Señor.
0: Demos gracias al Señor nuestro Dios.
1: Es justo y necesario.
0: En verdad es justo y necesario. Es nuestro deber y salvación darte gracias siempre y en todo lugar, Señor Padre Santo, Dios Todopoderoso y Eterno, que con tu Hijo unigénito y el Espíritu Santo eres un solo Dios, un solo Señor, no una sola persona, sino tres personas distintas de una misma naturaleza. Cuanto creemos de tu gloria, Padre, porque tú lo revelaste, lo afirmamos también de tu Hijo y del Espíritu Santo sin diferencia alguna. Por eso, al proclamar nuestra fe en la verdadera y eterna divinidad, adoramos a tres personas distintas de única naturaleza e iguales en dignidad. A ti, los ángeles y arcángeles, con todos los coros celestiales, no cesan de aclamarte diciendo a una sola voz.

Santo eres en verdad, Señor, fuente de toda santidad. Por eso te pedimos que santifiques estos dones con la efusión de tu Espíritu, de manera que se conviertan para nosotros en el cuerpo y la sangre de Jesucristo nuestro Señor. Él mismo, cuando iba a ser entregado a su pasión voluntariamente aceptada, tomó pan. Dándote gracias, lo partió y lo dio a sus discípulos, diciendo: tomen y coman todos de él, porque esto es mi cuerpo, que será entregado por ustedes.

Del mismo modo, acabada la cena, tomó el cáliz y dándote gracias de nuevo, lo pasó a sus discípulos diciendo, tomen y beban todos de él, porque este es el cáliz de mi sangre, sangre de la alianza nueva y eterna, que será derramada por ustedes y por muchos para el perdón de los pecados. Hagan esto en conmemoración mía.

0: Así pues, Padre, al celebrar ahora el memorial de la muerte y resurrección de tu Hijo, te ofrecemos el pan de vida y el cáliz de salvación. Y te damos gracias porque nos haces dignos de servirte en tu presencia. Te pedimos humildemente que el Espíritu Santo congregue en la unidad a cuantos participamos del cuerpo y la sangre de Cristo.
1: Acuérdate, Señor, de tu iglesia extendida por toda la tierra y reunida aquí en el domingo, día en que Cristo ha vencido la muerte y nos ha hecho partícipes de su vida inmortal. Y con el Papa León XIV, con nuestro obispo Ricardo y todos los pastores que cuidan de tu pueblo, llévala a su perfección por la caridad.
2: Acuérdate, Señor, de nuestros hermanos que se durmieron en la esperanza de la resurrección y de todos los que han muerto en tu misericordia. Admítelos a contemplar la luz de tu rostro. Ten misericordia de todos nosotros y así con María, la Virgen, Madre de Dios,

0: A nuestra fiesta patronal diocesana, oremos juntos como el Señor nos ha mandado. Padre nuestro que estás en el cielo, santificado sea tu nombre. Venga a nosotros tu reino, hágase tu voluntad en la tierra como en el cielo. Danos hoy nuestro pan de cada día, perdona nuestras ofensas, como también nosotros perdonamos a los que nos ofenden. No nos dejes caer en la tentación y líbranos del mal. Líbranos de todos los males, Señor, y concédenos la paz en nuestros días, para que, ayudados por tu misericordia, vivamos siempre libres de pecado y protegidos de toda perturbación, mientras esperamos la gloriosa venida de nuestro Salvador, Jesucristo.
1: Tuyo es el reino, tuyo el poder y la gloria por siempre, Señor.
0: Señor Jesucristo, que dijiste a tus apóstoles, la paz les dejo, mi paz les doy. No tengas en cuenta nuestros pecados, sino la fe de tu iglesia. Y conforme a tu palabra, concédele la paz y la unidad. Tú que vives y reinas por los siglos de los siglos.
1: Amén. Amén.
0: La paz del Señor esté siempre con todos ustedes.
2: Y con tu espíritu. Como hermanos en Cristo Jesús, saludémonos con el gesto de la paz.

0: Y este es Él. Este es el Cordero de Dios que quita el pecado del mundo. Dichosos los invitados a la cena del Señor.
1: Señor, no soy digno de que entres en mi casa, pero una palabra tuya bastará para sanarme.
0: Que el cuerpo de Cristo y su sangre nos guarden para la vida eterna.
1: Amén. En la comunión, acerquémonos con fe y devoción para que vivamos en unidad y amor como reflejo de la Santísima Trinidad. Hagamos la comunión espiritual rezando la siguiente oración. Creo, Señor mío, que estás realmente presente en el Santísimo Sacramento del altar. Te amo sobre todas las cosas y deseo ardientemente recibirte dentro de mi alma. Pero no pudiendo hacerlo ahora sacramentalmente, ven al menos espiritualmente a mi corazón. Y como si te hubiese recibido, me abrazo y me uno todo a ti. Oh Señor, no permitas que me separe de ti. Amén. Cantamos.

0: Oremos, Señor y Dios nuestro, te pedimos que el sacramento recibido y la profesión de nuestra fe en ti, único Dios en tres personas, sirvan para nuestra salvación. Por Jesucristo nuestro Señor.
1: Amén. Agradecimientos en esta hermosa mañana, fresca por cierto, de domingo. Damos gracias a Dios Padre, Dios Hijo y Espíritu Santo por permitirnos esta hermosa fiesta patronal diocesana en este domingo de la solemnidad de la Santísima Trinidad. Saludamos a todas las parroquias y vicarías presentes en esta mañana de los tres decanatos de la diócesis de Caacupé. Saludamos a cada uno de los párrocos, así también de los agentes pastorales. Saludamos también y agradecemos de sobremanera al coro Ministerio de Música Notas de Cristo de la parroquia de Nueva Colombia por animar excelentemente nuestra liturgia. Agradecemos a todos los servidores de la Basílica Santuario, a los bomberos voluntarios, a la Policía Nacional, a la Policía Municipal. Gracias por el servicio, así también a los diferentes medios de comunicación que transmiten esta Santa Misa. A cada uno un fuerte y caluroso aplauso como reconocimiento por la presencia, por el servicio aquí en la casa de Mamá María. Saludamos también a las peregrinaciones presentes, Capilla Inmaculada Concepción, Zona Alta, Aguapedí Limpio, Familias de Santa Rosa del Mondal, Alto Paraná, Fraternidad Santa Lucía, Compañía Caguazú, Parroquia San Blas Itá. A todos muchas gracias, felicitaciones por esta hermosa presencia y a cada uno de los peregrinos también de diferentes lugares. Feliz estadía aquí en la casa de nuestra madre en Caacupé y un feliz retorno a sus hogares. En esta solemnidad de la Santísima Trinidad, misterio de comunión y misión, nuestra Iglesia diocesana recibe el nuevo plan pastoral diocesano. Este documento es fruto de un auténtico trabajo sinodal, donde comunidades, grupos y parroquias han escuchado al Espíritu y se han puesto en diálogo para discernir juntos el camino. Hoy, de manos del pastor de la diócesis, una religiosa y un representante por decanato de la diócesis recibe este plan en nombre de su pueblo para llevarlo y hacerlo vida junto con sus párrocos. Así se manifiesta que la misión no pertenece solo a los sacerdotes, sino todo al pueblo de Dios, laicos y pastores caminando juntos en corresponsabilidad. Que este plan sea signo de esperanza y compromiso y que, sostenidos por la gracia de la Trinidad, podamos crecer como iglesia que escucha, discierne y sirve en comunión. Invitamos a representantes del Decanato 2 para recibir este plan pastoral diocesano. Son integrantes del Decanato 2, Parroquia San Lorenzo de Altos, Parroquia San Agustín de Emboscada, Parroquia San Rafael Arcángel de Juan de Mena, Parroquia San Francisco de Arroyos y Esteros, Parroquia Nuestra Señora de la Asunción San Bernardino, Parroquia San Miguel de Nueva Colombia, Parroquia María Auxiliadora Loma Grande, Parroquia San Blas de Cleto Romero.

0: Cada uno de los miembros de estas parroquias tenemos el gran compromiso de trabajar y hacer fructificar este plan pastoral diocesano. Hermanos, damos gracias a Dios por habernos reunido en una sola iglesia. Recibimos ahora de manos de nuestro obispo diocesano la bendición final.
1: Queridos hermanos, nuestra madre nos regala vocaciones. Estamos muy contentos por ello. Y aquí tenemos a dos jóvenes que han culminado ya exitosamente todos sus estudios. Aquí está el alto y un poco más bajo. Muy bien, este más alto es Elber González. Y el otro joven es Silvio Cañete, que el próximo 18 de julio estarán recibiendo el diaconado. Así que estamos muy contentos por ello y esta ofrenda le presentamos al Padre y a la Virgen. Próximos sacerdotes también. Bien, felicidad a ustedes dos. Les pedimos que sigan rezando y ustedes también. Peña Boemina Orerejea de Niquena Venderezara. Oreoico TV, la vende oración. Y por último, invitarle, es decir, acá tenemos varios invitados. La congregación de los Miguelitas está de visita porque hay una parroquia, Altos, que se le encomendó a la congregación. Y están presentes aquí y vino su superior general, el más capo de todos los Miguelitas, que está en Roma. Está, sí, pero está en Roma. Ah, en Polonia está. Ah, bueno, está en Polonia la sede general. Y acá están varios sacerdotes polacos y otros que le acompañan también. Uno está trabajando en Nueva Guinea, Papúa, otro está en Australia, otro está en República Dominicana, en Canadá, y en Italia también. Así que de diversas partes vinieron hoy para estar con nosotros. Guatamina, representación del mundo. Así que un aplauso para todos ellos. Y gracias por su presencia. Nuestras oraciones también por ellos. Muy bien, nos disponemos a recibir la bendición del Señor. El Señor esté con ustedes.
0: Y con tu espíritu.
1: Bendito sea el nombre del Señor.
0: Desde ahora y para siempre.
1: Nuestro auxilio es el nombre del Señor.
0: Que hizo el cielo y la tierra.
1: Y la bendición de Dios Todopoderoso, del Padre, del Hijo y del Espíritu Santo descienda sobre todos ustedes y les acompañe por siempre.
0: Amén.
1: Ahí tenemos nosotros ya la imagen representada. Dice la sandalia de Francisco siguiendo sus huellas. Toda la conferencia episcopal, todas las diócesis, todos los obispos nos hemos comprometido a llevar la sandalia de Francisco, que nos recordará las huellas que tenemos que seguir. Y hoy hemos escuchado cómo también Francisco de Asís tenía su plan pastoral y le resultó magnífico. Ojalá que a nosotros también. Le miramos a nuestra madre. Ayo con su gramina, ya de mina, oñón de bepa. Bendita sea tu pureza y eternamente lo sea. Pues todo un Dios se recrea en tan graciosa belleza. A ti, celestial princesa, Virgen Sagrada María, yo te ofrezco en este día alma, vida y corazón. Mírame con compasión, no me dejes, madre mía. Amén.
2: Amén. La alegría del Señor sea nuestras fuerzas, podemos irnos en paz.
0: Demos gracias a Dios y con mirada a nuestra bendita imagen de tu panceca acopé, cantemos con fervor todos juntos el himno a la Virgen. Una foto para una toma fotográfica en la escalinata para perpetuar este momento tan especial. Fiesta patronal de la diócesis de Caacopé. A nuestros invitados especiales también, que nos acompañan para esta toma fotográfica. Y cantemos desde nuestro lugar con nuestro coro. Ya saludamos, ya antes supe, ya desaramó y supe.

0: familia. Muchas gracias por acompañarnos. Gracias a su párroco. Aquí me indican
1: desde el corazón de América para que no nos... Y desde la cumbre de la fe mariana que acupé fue la Santa Misa. Desde la Basílica Santuario Nuestra Señora de los Milagros de Caacupé. Gracias a los medios de comunicación que transmitieron y se sumaron a esta celebración eucarística. Devolvemos el sonido a Estudios Centrales y prosiguen con sus programaciones normales.
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2: Los medios de comunicación del Estado paraguayo les recuerda a César Cataldo. Nació en Clorinda, Argentina, un 31 de mayo de 1951 y falleció en Asunción el 29 de julio del 2012. César Cataldo, hijo de padres paraguayos exiliados, optó por la ciudadanía de sus progenitores. Ejerció la docencia en varios colegios de Asunción. Como intérprete, formó parte de grupos de trascendencia y popularidad como Sembrador, Juglares, Ñamandú y Vocal 2. Maestro del arpa paraguaya, llevó su arte a países de América y Europa. La más de 50 composiciones y los delicados arreglos que realizó son evidencia de su creatividad.
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audiencia de la 920 amplitud modulada Radio Nacional del Paraguay, buenos días. El gusto y la satisfacción de compartir con ustedes este momento muy especial y esta programación maravillosa de los domingos de 9 a 10 de la, de 8, de 9 a 10 de la mañana. Emociones que se entrecruzan, emociones porque tenemos que abrir el telón del escenario con esta oración del Tupacín Marangatú, esta oración maravillosa en que rezamos y agradecemos a Dios por este maravilloso momento de comenzar con el pie derecho el feliz domingo.

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Con este tema musical abríamos el telón imaginario de este escenario musical. Esa oración maravillosa que siempre lo hacemos todos los domingos de 9 a 10 de la mañana por Radio Nacional del Paraguay 920, canal 15.2, Radio y Televisión Nacional. Mate, como lo mitad más, eso va a vender pejale de asañé. Vende pejale de asañé por abajo. Vende pejale de asañé por ahí. Gracias a Dios, la vieja puaña. Acá hay acupona y ya yo puse bien a Arnaldo. Ahora dice, ya hablamos a la vaina, no pondré esa. Ay, pepe, de madre, como lo mitad. Puña caraí, caraí. Y tal, su cuera, mi tacuera, ya, ya, pamba, imagina la mitad de alguno, ya. O preparamos, pero a mí, oramos a mi hermano, tereré. Alguno, y me da un continuo, y me da una vaina, y me da una vaina, y me da una vaina, y me da una y cuando para dónde era el mundo, pensando que era paraguayo, paraguayo y valena. Nos pondríamos en ese ahí. Ay, pues, pete. Al sacrificado paraguayo trabajador, paraguayo trabajadora, esa

Marete porá, fetí fuerza. Y a continuar, ya hago lo mitad. Y para ver, mamá, yo llegué a lo mitad. Ay, viene el 31, va a venir. Ay, pues, pede. Ya llegué a cada cuna de las 8, las 9, las 10, vamos, dice. Ay, pues, pede. Ambos poco se ve, mamá, y ese año ya le llegué a 6 lo mitad. Ay, ya me creí, mamá. Ya me dejan, mamá, ya le llegué a 6 lo mitad. Año A, Braijuja, Pura Jaife, Arnaldo Bravo. Ahora en la producción, Fabián López, le decimos Música Paraguaya 920, Radio Nacional del Paraguay, Canal 15.2, Radio y Televisión Nacional.

ya mi rubia vina porque Fabián López se presione. Fabián López hizo con tu mate, ¿cómo lo viste? Ya por ahí te digo ese. Ya me divina que era ahí. Germán Rodríguez, vaya en el. Mira, ahí Germán Rodríguez, en año A, Maitei, respeto de manera. Caray guapo, caray trabajador. O para un vietero guatada, ahí na. Él bombardea, coño, en el estado, en el polo vive. Ahí te envía por mí lo mitame. Algo importante entre ellos, mitame. Ya me ahí te envía por mí de la pisacuera, ve. Abrir las puertas para que otra persona pueda trabajar, para que otra persona pueda ganar su plata y traer el pan nuestro de cada día en nuestra casa. Y yo te digo, me llené de envía por él, pues cuál es. Ya yo voy a pillar y potaba, me llené de envía por él, pues cuál es. Ya pagame ya de mía lo mitad, ya llegué ese telón. A lo peor, usted envía por ahí, no me llego de ellos, y lo mitad. Y me llené de Paraguay, yo a Paraguay, ya ande guapo, ya ande guapa. Te envía por lo mitad. Guapo, a la Paraguay, yo a Paraguay, ya. Y que, hoy yo voy a la ñan de Tahuay, hoy de lunes a lunes, el colectivo, que vamos a ir ojo, de trabajadores, está repleto de trabajadores, de luchadoras, que luchan por el bienestar de su familia, por el bienestar mismo de él o de ella. Ñan de guapo, ñan de guapo, ñan de Paraguay. Aunque hermano de Dios, pues, está en Viapome, a Pisacuera, pues. Está Pisacuera, o más, pues, en Diepe. Ah, está ahí, emprendedores. Oye, EVA, pero me está en Viapome, más, lo mitame. A ver, ya valorada lo mitame, en su

esta dimensión, a ver, porque, amigo, el paraguayo y la paraguaya se rebusca para que tenga su pan de cada día, para que se tenga, para que tenga sus comodidades a través del trabajo. Porque el trabajo dignifica. Está coñando muy guapo, ya esa no, ya güey, como peste vía por mi hija, no hay de ver. Porque a nosotros nos enseñaron que el trabajo dignifica, que el trabajo da fuerza. Y por sobre todas las cosas me llenan de plata ya. De plata con la llena de salvaje. De plata con la. Pues ya popo año de gelo, mita. Ah, siempre se mandaba la ten gente tembia po a cuente o meja o yapoa. El amigo Jorge Arrua, por ejemplo, un agricultor nato, ahora copaité y cocuebre la ya unía la cocuebre, mandió, manduví, anda ahí zapallo, heredia, después más gente más a mi colonia libertad mateada, siempre sol de mayo y una vez tenía asentamiento de Jorge Arrua por andu móvil y con la Jorge Arrua. Ahora como y tú, el castú es yo guay para juestear y yo guay a esa cueva. Es allá, es el juego San Bernardino, o si no es el juego San Bernardino. Ahora como y te, o me ahí te envía por lo mitame. O copi, o mocapi, o ya papá y te vas a Música Paraguaya 920, amplitud modulada, Radio Nacional del Paraguay, canal 15.2, Radio y Televisión Nacional.

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Decía esta canción del gran Lucino Rodríguez Barofi, la letra. Y de Fabián López, la melodía, Lisa, es la guaranía que escuchábamos ahí en el año del centenario de la guaranía. Ah, parece que ya una vez en la guaranía hubo patrinomio intangible, oye, declarado. Ese amigo importante, tiene ya hubo guaranía, ya en el este, creado por un paraguayo llamado José Asunción Flores. O creado que yende con ese estilo y siempre lo disfrutamos románticamente, lo escuchamos románticamente. Canguigaseñándolo y utilizaría la guaranía ahí. Ya no identificaba como paraguayo, la guaranía, la polca, ya no es guaraní, ya no es estilo, ya no es estilo de castellano. Paraguayo esa viene de forma, pero guaraní me añeja esa, ya de forma, vaya de estilo paraguayo y tía ahí lo mismo. Ya de yeroquí, ya de... Ya en esta línea de tradiciones. Y ahí guajas a mi banditero, digo, ya puedo que ve jinete, mira, lo invitado, come caballo, ay, un bolarí, diga, yuja, un bo, ave, pueblo, banda pube. Ahí en el estilo, Es la forma de alegrarse el paraguayo, la forma de hallarse el paraguayo y la paraguaya. Allá yo topo a mí, pueblo, y lo invitado. Peñajaro, ve. Jinete arajado, vi allajado, ve martillo, jado, vi gol, una vez, daña topa, vi, hace un año, año, tres años, pues ya topa. Allá voy a paiteo, yo ni llegué a pagar, te iba a dar ya topa, ve, y ando ya topado, ya yo vuelo con el mío, y nos alegramos, pasamos bien, y demostramos afecto del uno hacia el otro. A ver, es importante, por ahí, junio me he dado yo, pero mitad. Baby, ñaña andúa oño en hielo mitad. Pues siempre yo ya era ya en estilo pero mitad. Ni andere cobeco ya yo visitaba, ya andere cobeco, ya yo hice la moa. Ni andere cobeco ya yo jugar. Porque de chico hay con más estilo y jamás de forma de mala ya de vida o continuado, güey. Y ande ya creía la hija muy té y va a ver la salvación y yo ya cree de que hay otra vida. En la tierra, allá, más allá. Ahora no creía, ¿verdad? Pero vaya a respetar para allá. Pero me coaba, ya yo tomo a esa, me coaba, que esa, ya hoy yo buen día. Ya yo invitaba a ti, telerebe. Ya yo me te telerebe, ya yo me voy a tapar. Un viaje de la vida, y no, a verlo, mira. Ya hasta poner a coño en día, pues. Por eso cuando uno tiene madre, cuando uno tiene padre, debe tratar de aprovechar al máximo. O para mejor regalo de la vida. Quien más, quien menos, ya le coñan de seis años de lupa, oye, ¿quiere? O para ellos ya no lo invita. Para ellos yo guapo y plata, ¿verdad? Ni el yo guapo, oro lo invitado de cosas. Y el puta de Medina, para ellos yo guapo y lupa. La vida no se compra así. Y ande ya creaba, ya ande ya hago, ya. Y ande ya, oye, ¿cómo fue? Y ande ya jamás. Ande ya, ahí me diaba. Entonces, debemos disfrutar el día a día. Debemos de querernos el día a día. Querernos, amarnos. Ay, capturamos. Ya disfruta mi hoy en día, me dime, sape. La ya de comida. Ya disfrutaba, no, mita. Y capturamos ya visitar ya en Decir, ya en Derupe, ya visitar. Y capturamos ya visitar ya en hermana, ya en hermano cuera, ya yo topo para mí. Y los hijos también deben valorar siempre a papá y a mamá. Porque es el espejo de cada ser humano. La madre, el padre, son personas sacrificadas por los hijos. Dan todo por los hijos. 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

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Son inigualables. La gente, las personas se reúnen, se organizan y dan su solidaridad al próximo ser humano que necesita. Pepio Picua, de comisiones vecinales. Para que siempre cae Jorge Arrúa, Doña Marcela, Maísico, Ailén, su hijo, su hija. Siempre me recuerdo de ellos porque con Jorge Arrúa había ningún propulsor de las comisiones vecinales en todo momento. Y Maye, vas a oírla con años, y Maye. Entonces, acordamos más a Puma Winter. Estilo de trabajo don Feliciano Méndez, su señora esposa y a Constantina y a Sinita Miango y en las comisiones vecinales bomba pues escuela como buscar la mitad de escuela y barrio como buscar capilla la mitad a través de la autogestión pero la mitad o colaborar la mitad o ya fue volei o ya fue torneo de truco o ya fue pollada a mí a pebe o muestre la plata la mitad. 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Y son gestos que hay que siempre valorar en su justa dimensión. 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Entonces, siempre ya le mando años de estilo, porque pese a que te le deja peja, que dibujaba que yo te dije, años de moneta. 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

Y está en colores fea firma, pa. 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Nuestro homenaje a todas las maestras, los maestros sacrificados, luchadores y luchadoras de la educación paraguaya. ¿Verdad? Siempre el año de familia escuela de ahí fue el mejor por venir que tú. Como leí, como escribí, con el cual acabé formación académica en la familia escuela de ahí. Yo me acuerdo en años de ni en el homenaje a mí, ni en el pura Hirvi. Realmente que tú ya no llegué ya, pero siempre le recordamos y valoramos el trabajo de ellas y ellos. ¿Sabes? Cada hija, cuña, cada hija, cuña, está en cuera. Ahí en cuera, un bapo, ¿ah? Por la educación. A ella, y nada. Te llegaron 31 años, ¿ah? 31, ¿ah? Bueno, primero de junio también. Junio, ya lo mando a... ¿Qué tan vaya? Junio, ya lo mando a La Paz de la Guerra del Chaco. 3 años. Paraguay, después de la guerra del 70, Guayaco llega a 3 años de contiendas, de lucha con el hermano país Bolivia. Yo, el 12 de junio, con el cese del fuego, o sea, Paraguay firmó la paz, hoy firmada en 1935. Como el 14 viene a ser o Paitela y Mocapu, 14 de junio de 1935. Pero el 12 de junio, Oye, pues voy a firmar la paz del Chaco, oye. Oye, voy a firmar la... el cese del juego. ¿Cuál me vende más? Hey, oye, baby. Bueno, Chaco en este mes. Oye, vea armonía. Oye, bien por ahí, juro. 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Le digo, oye, compa, para la guerra, oye, ya, pues, bueno. 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Pero ya disfrutaba, ahí lo mitad le llamo. Ya ve, con de familia, mija, a lo pupuya disfrutaba ni de cuidado porque coñan de vienda, yo voy plata de la mitad. Entonces, Dios nos da la oportunidad de sentarnos en una mesa, de compartir, y si eso tenemos, lo debemos de disfrutar. Siempre lo debemos de disfrutar. Porque baja de la vida, lo mita. Ya saca, Ari, baja de la vida, lo mita. Porque ya para jugar ya no güey me lo mira siempre me decía no sé si ya porque aguante más pero ya es la juega no güey man. Entonces cuando podemos encontrarnos ya yo topa juego lo mira para ya disfrutar coño un diepa bola de jupa un me lo mira estamos más mira al amigo Eugenio Niño Velázquez allá en el siempre y en tu 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
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Oye, dice, no sé, mañana de acá, dice. Que no se hagan ganas, y le voy a decir, no se hagan ganas, y le voy a decir, 0982-586338, niños eliminados, para ir a leer la ventana, y cuando a mí yo fui para el público. José Gamarra, que anda en tu comité de aeropuerto Cuperubi, el músico no vidente, guapo. Parece que viene amigo Miguel Aguayo con doña Gladys allá en primero de marzo departamento de Cordillera. La profe Gladys, guapa siempre, enseñando educación, enseñando principios de educación a los compañeros discapacitados no videntes. Guapa la señora. Mucha fuerza para vos y tu equipo de trabajo. A don Miguel, Aguayo, a don Miguel, Aguayo le ha tocado un monguerado y cómo lo mita. A ver, pasajista que te voy a lo mita. 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De monguerado, veo, jota, yo. A ver, ya gente, mira, algo de Luis Alberto del Paraná, mi querido, mi guitarra y mi voz. Recordando el aniversario de la muerte de Luis Alberto del Paraná, un gran músico, un gran cooperador musical para que la música latinoamericana se conozca en Europa, en los cinco continentes. El grande Luis Alberto del Paraná nos canta Mi guitarra y mi voz.

a Luis Alberto del Paraná, prestigio, personalidad y voz de un gran paraguayo que nació en el departamento de Cordillera, en la ciudad de Altos, departamento de Cordillera. Y recordamos en este mes de junio el centenario de su nacimiento también, y hay una ley que salió que tenemos que tocar su música. Ay, yo digo, por ley ya me jugaba que es guapo. En los cinco continentes, oye, cuadro que ahí. Hoy cuadro que de música paraguaya. Y nuestro homenaje aquí es el Radio Nacional del Paraguay, para el gran Luis Alberto del Paraná. Y ja, con espacio a profesor mi querido. De cumpleaños este día ya preparado, mija. Ya me dije, mi cuña está en Guasú. Cuña cara de Guasú, Maguanga. Siempre ya de oyentes, a mi baña de quiere a cuente. Es el principio donde nos abrió las puertas para que los hermanos lleguen, la familia llegue, o sea, nuestros hermanos hasta hoy. Nos referimos al cumpleaños de Mónica, que ayer estuvo de cumpleaños. Para ti, muchas felicidades, muchas bendiciones, mucha fuerza, muchas prosperidades, y a la familia Yeglo, muchas gracias, Mante. En nombre de doña Graciela, en nombre de don Américo, en nombre de la abuela Baezico, ya Marcelina, abuela de Ojo Paitemante, todos los Yeglo, porque está afuera. En nombre de Arsenio, en nombre de Rosanita, felicidades para ti, en nombre de todo el equipo de Radio Nacional del Paraguay. Y en nombre del grupo Génesis, que anteriormente estábamos juntos. El joven que era cumpleaños del 15 años de Américo, ya de Mónica. Y tuvimos el privilegio ahí de compartir contigo y de ser parte de tu cumpleaños. Y hasta hoy somos parte de ustedes, porque somos hermanos, somos personas que siempre compartimos juntos. Y el recuerdo a un Pelagio Yegro que nos abrió la puerta para que podamos estar juntos. Felicidades de don Américo, doña Graciela, Mónica, a Arsenio, a Rosanita. Y de verdad, en nombre de tu marido, Pedro, felicidades, Mante. Que pases bien, muchas bendiciones, muchas prosperidades. Acá con Pura Jimmy, de verdad, diciéndote felicidades, que lo pase bien.

ahorita lo extrañamos más y a Mónica por su cumpleaños. Y algo tengo ahí, antes lo extraña. Y algo tengo ahí, van ahí. Ya de año a año, ya de Maitei. Y en de pollo, pollo. Ya prueba la vaina. Para la genia de Elia, vea. Vea, me llamo mi querido Arnaldo Grau. Agradeciendo a la audiencia por la comprensión, por escucharnos, por estar en compañía de nosotros. Porque me un pico y después ya un día para el programa la mitad. Muchísimas gracias. Y ande ya las atopas. Hoy estamos bien. Ya yo te voy a ayudar el próximo domingo a las 9 de la mañana. El nombre de Arnaldo Grau en controles. El nombre de él. Arnaldo, felicitaciones. Gracias por el respaldo de siempre. De en los hispanos vivo a 11 por año. Se juega talento de viene, pero da muy padre. Yo me llamo, güey. Ay, te hago día más tico, hija. O sea, que se puede ser, vaya. A tico y mío. Anda en la producción, Fabián López en la conducción. Y ande ya, tu paseo estaba bien. El próximo domingo, las 9 de la mañana, yendo para la mitad. Muchísimas gracias. Buenos días. Que lo pasen bien. Bendiciones para todos.

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1: El sentido verdadero del culto a la amistad y ese cariño tímido, propio de todo artista que en palabras no se puede expresar, hizo que Félix Pérez Cardoso adornara su arpa con los dulces sentimientos muy vibrantes y alegres de una polca, que llevara en su acento esa cálida amistad que él a todos les brindara por igual. Esta joya musical que extrajera de su hondo sentimiento sintetiza en un lírico mensaje de cariño y hermandad la pureza e hidalguía de un artista que hoy entrega a sus amigos su saludo musical.

En los pueblos siempre amantes de sus bellas tradiciones y costumbres, encontramos muy frecuente que sus hijos, al conjuro de un arte que se nutre en la savia popular, nos entregan en pinturas descriptivas con un cálido acento musical las figuras más queridas de un pasado que es difícil de olvidar. Es por eso que hoy retorna con su fuerza y simpatía, en el ritmo imitativo y en un alegre compás, la lograda onomatopeya que con tanto brillo la escribiera nuestro astro de ayer, de hoy y de siempre, Félix Pérez Cardoso. Expresión juguetona y querida del tren lechero San Lorenzano que uniera y transportara en bohemias madrugadas a mujeres laboriosas y a artistas trasnochados que buscaban el refugio tibio y bello de la eterna, aromada de jazmines, siempre novia, la ciudad de la Asunción.

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2: Los medios de comunicación del Estado paraguayo les recuerda a César Cataldo. Nació en Clorinda, Argentina, un 31 de mayo de 1951 y falleció en Asunción el 29 de julio del 2012. César Cataldo, hijo de padres paraguayos exiliados, optó por la ciudadanía de sus progenitores. Ejerció la docencia en varios colegios de Asunción. Como intérprete, formó parte de grupos de trascendencia y popularidad como Sembrador, Juglares, Ñamandú y Vocal 2. Maestro del arpa paraguaya, llevó su arte a países de América y Europa. La más de 50 composiciones y los delicados arreglos que realizó son evidencia de su creatividad.
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0: Muy buen mediodía, queridos oyentes. Bienvenidos a la 17ª edición de la temporada 2016 de IPU Paraguay Juventud y Cultura, aquí por la 920 AM de Radio Nacional del Paraguay desde la ciudad de Asunción. Estamos al aire cuando son exactamente las 12:02. Les habla el presidente actual y percusionista de la Orquesta Filarmónica IPU Paraguay, el profesor licenciado Mario Tumillerón. Y les recuerdo que la agrupación encargada de dirigir este programa es IPU Paraguay, por supuesto. La misión de la Orquesta Filarmónica IPU Paraguay es contribuir en la garantía de los derechos culturales y garantizar el desarrollo y la promoción de sus miembros en el campo de la profesión musical. Les recuerdo que pueden contactarse con nosotros durante el programa al número 0962-327-976 para enviar sus saludos. También estamos al aire en Facebook, en nuestra cuenta, que estamos como IPU Paraguay Orquesta Filarmónica. También estamos en Instagram como Orquesta IPU Paraguay, donde también pueden enviarnos sus mensajes. Un breve espacio publicitario, nuestro concierto, nuestra apertura de temporada, nuestro primer concierto va a ser este jueves 4 de junio. Voy acá a tirar algunos datos para que la gente que todavía no sepa. Les quiero comentar, también acá me acompaña a mi izquierda el maestro licenciado Magíster Germán Recalde.
1: ¿Cómo estás, Mario? ¿Todo bien?
0: Súper bien, súper bien.
1: Contento de acompañarte en este programa.
0: El gusto es mío, así que gracias por estar acá con nosotros. Va a ser un gran programa también. Voy a aprovechar que estás acá para publicitar el concierto.
1: Adelante.
0: Justamente les quiero decir que este primer concierto va a estar bajo la dirección aquí del maestro Germán Recalde, también la maestra Sonia Cabrera y la maestra Maura Mármol. Como ya dije, será realizado el jueves 4 de junio a las 20 horas en el Centro Catalán de Asunción, en la calle Cerro Cobrada 276, entre Ituro y Yegros. Entradas a 50.000 guaraníes. Le digo que quedan muy pocas entradas, así que este es el momento clave para mandar un mensaje en las redes sociales o mandar un mensaje al 0961-156-294 también para las entradas. El repertorio va a ser bastante interesante. Vamos a ver obras de Mozart, de Bartók, de Tchaikovsky y otros compositores del repertorio nacional e internacional. Y contaremos con la participación de solistas de primer nivel como Jennifer Gutiérrez, Gabriela Arias, Jacqueline Recalde, Sofía Gómez, y también contaremos con la participación especial del coro de la licenciatura en música de la FADA 1. También, por supuesto, agradecemos el apoyo del Centro Catalán de Asunción por siempre estar con nosotros al pie del cañón. Y bueno, a todas las empresas que también nos están apoyando en cada concierto. Y nada, solamente eso, le esperamos para compartir una linda noche. Maestro Germán, no sé si
1: sí, quiero destacar una cosita más, Tommy. Vamos a tener el debut de nuestra banda IPU Paraguay. Nos hemos promocionado mucho todavía, pero este año tuvimos la suerte de tener más de 30 chicos que entraron a la orquesta. Y bueno, tuvimos la suerte de tener muchísimos chicos instrumentistas de viento. Entonces van a encontrarse una orquesta que tiene 5 flautistas de repente. Entonces dijimos, ya que tenemos tantos vientistas, entonces hagamos también un ensamble de vientos, ¿verdad?
0: Claro.
1: Que estamos en proyecto de convertirla en una gran banda. También tenemos muchos chicos que entraron en el ámbito de la percusión.
0: Totalmente.
1: Así que con eso va a estar muy lindo en la primera parte del concierto. Vamos a escucharle a este ensamble maravilloso.
0: Perfecto. Y bueno, entonces le esperamos jueves 4 de junio. También síganos en las redes, por supuesto, y bueno, cada programa que hacemos los domingos. Ahora ya terminó el espacio publicitario y ahora le quiero dar la bienvenida a nuestra invitada a la edición, que también ya estuvo en una ocasión con nosotros, creo que ya fueron dos inclusive, pero esta vez viene con más gestión cultural, algunos datos sobre el anfiteatro Villa Elisa. Así que le doy la bienvenida a la magíster Diana Vázquez, que es actriz, gestora cultural, directora de teatro y actual directora de cultura y educación de la ciudad de Villa Elisa. Así que, magíster, ¿cómo estás?
2: Bueno, muy buenos días, chicos. Muchísimas gracias de vuelta, ¿verdad? Para mí siempre es sumamente gratificante venir, ¿verdad? Compartir un poco este espacio y más otra vez con gente que realmente está trabajando, ¿verdad? Dentro de lo que es la gestión cultural. Y así como decía el maestro Germán, es lindo escuchar que se descubren nuevos talentos, ¿verdad? Porque realmente generar ciertos semilleros, yo creo que lo que hace es un poco potenciar esa actividad cultural en nuestra sociedad. Entonces, agradecerte, Tommy, de vuelta. Uh-huh. Sí, realmente para mí es un gusto. Y bueno, la idea, justamente así como comentabas, es hablar un poco más sobre de cultura, ¿verdad? Uh-huh. Y comentarles también un poco lo que estamos teniendo en Villa Elisa, ¿verdad? Que cada vez se vuelve un poco más turístico. Estamos con ese objetivo siempre de ser un poco el corazón de Central, ¿verdad? Que si bien el corazón de Central hoy está destinado a Areguá, porque es así, por ahí un poco sería muy lindo pasando después de calle Última Verde también, ¿verdad? Y hacia ahí nos estamos apuntando también, ¿verdad?
0: Claro. Perfecto. Bueno, para la gente que no te conoce, no sé si quieres hacer una breve reseña tuya, contar un poco de dónde venís, cómo te formaste.
2: Claro. Bueno, yo soy actualmente, soy actriz, profe de teatro, también tengo un, o sea, soy licenciada en comunicación audiovisual. Tengo una maestría justamente en comunicación política y comunicación estratégica, que lo hice en Buenos Aires. Y bueno, actualmente estoy como directora de cultura de la ciudad de Villa Elisa, pero también trabajo para una universidad en donde mi función es un poco las visitas de las filiales al interior del país. No quiero decir el nombre porque no quiero darle publicidad, ¿verdad? Porque no sé. Entonces un poco la universidad tiene 52 filiales en todo el país. Un poco lo que yo hago es viajar por todo el país, conozco absolutamente todo el interior del país y trabajamos mucho con referencia a lo que es educación superior, ¿verdad?
0: Claro.
2: O sea, en realidad un poco abarcando a aquellos chicos que están terminando el colegio que van a ir a una educación superior, como también dentro de lo que es la estructura de zona, digamos, ¿verdad?, de la universidad. Porque como sabrán, las universidades muchas veces en la frontera, como Pedro Juan y Ciudad del Este, el mercado es totalmente diferente a lo que es más para el centro, por ejemplo, ahora. Como les comentaba, cuento con una escuela taller de teatro que actualmente está en la ciudad de Villa Elisa, ya tiene 8 años más o menos.

0: estudiar teatro o estudiar inclusive música, sí, ¿verdad? Sí, sí. Es venir y migrar hasta la ciudad de Asunción. Obviamente que en la cuestión musical es diferente porque hay otro tipo de requisitos, pero por lo menos con lo que refiere a teatro, lo que me empecé a dar cuenta es que cada vez las ciudades aledañas fuera de Asunción como que están
1: empezando a mover la cuestión cultural, ¿no?
0: Exactamente, sí.
1: Sobre ese punto, Diana, vos que viajas mucho por el interior, ¿cómo ves el ámbito cultural en otras regiones, como decir, más allá de Asunción o Central, verdad?
0: Sí, qué buen punto, Germán. Sí. Vos sabés que es interesante algo que me di cuenta, ¿verdad? Por un lado, voy a comentar el filtro que suelo hacer con los jóvenes que están terminando, por ejemplo, el colegio y ellos deciden qué van a hacer, ¿verdad? En cada institución educativa que recorrí, sí o sí hay un artista y la gran mayoría es cantante. Increíble es. Sí. O sea, vos querés ver el talento y sí o sí es una cantante o un cantante dentro de la institución, ¿verdad?
1: Y es innato eso.
0: Innato es.
1: En el paraguayo.
0: Exactamente. Creo. O sea, jamás sucede que, por ejemplo, vos te vas y porque ese trabajo solía hacer yo. Entonces yo hacía como una especie de test con ellos y le decía, bueno, a ver, ¿qué saben hacer? Todos te saben cantar. O sea, nadie se levanta y te dice, sabes que yo sé bailar y empieza a bailar. Mm. O nadie te dice, yo sé actuar y empieza a actuar. Todos saben cantar, ¿verdad? Eso por un lado. Pero lo que me doy cuenta mucho en el interior del país, porque me pasó, y puntualmente en la zona de Ñembucú, por ejemplo, es que vos tenés una gran cantidad de artistas que, o sea, lo que yo veo es que es como que la gente migra hacia la capital, se forma y luego se va a su ciudad a crear o elencos independientes o crear, por ejemplo, ¿verdad? Bandas o grupos musicales.
1: Qué bueno
0: eso. Sí, es buenísimo. Lo que yo creo, que es lo que estuve pensando justamente hace unos meses, es que lo que creo que se tendría que empezar a crear de alguna manera, no sé todavía cómo, ¿verdad? Es algún tipo de capacitación o formación que pueda hacer que los artistas que se profesionalice el sector artístico del interior. Uh-huh. ¿Verdad? Porque si nosotros vamos y empezamos a analizar, por ejemplo, ahora, a ver, escuelas de teatro o IMA fuera hacia el interior, hay poquísimos. Son pocos. O sea, en realidad entramos más en cuestiones de institutos artísticos privados, ¿verdad? Porque que no son muchos. Sabemos que la danza es lo más fuerte que hay a nivel país. O sea, escuelas de danza están en todo el país, ¿verdad? Pero después, cuando hablamos de música o hablamos de teatro, inclusive cuando hablamos de artes plásticas, o sea, artes visuales y demás, yo creo que todavía estamos como que muy verde, ¿verdad?
2: Sí.
0: Sí, lo lindo, como digo, y destaco un poco a lo que vos me preguntabas, Germán, es lo que se ve mucho en el interior es que hay muchos elencos independientes que se plantean desde algo amateur, ¿verdad? Uh-huh. Pero sí o sí la cabeza o es profesor de educación artística o es algún profesional dentro del arte.
1: Relacionado al arte.
0: Claro. Exactamente, así mismo.
1: Interesante.
2: Uh-huh. ¿Por qué se debe exactamente que se generan muchos de estos elencos amateurs? Porque vos me comentaste también que no hay esa todavía profesionalización y como que el eje es artistas amateurs. ¿Por qué se debe?
0: Y yo lo que creo es más que nada por los espacios, ¿verdad? Porque lo que vos empezás a darte cuenta, así como decía, quien capitanea muchas veces estos elencos son personas que son profesionales, en muchos casos, ¿verdad? Y de ahí es como que nace esa cuestión que yo más que nada creo que es pasional también muchas veces del profesional, ¿verdad? Es como que quiere dejar un legado o en su ciudad o hacer algo más, ¿verdad? Y bueno, y está la cuestión de los chicos que, porque de verdad conozco elencos que vienen y voy a hablar sobre un elenco en particular que es el elenco Pegaso de la ciudad de Pilar. Le capitanea un profesional, porque él es profesional. Los chicos que están hace más de 10 años dentro de ese elenco, de verdad, si le traemos acá con los actores profesionales actuales, los chicos le van a hacer 10-0. Esa es la verdad. Uh-huh. Porque son chicos que están en constante, como es formación y entrenamiento, ¿verdad? Entonces, ¿por qué yo siempre insto? Ok, tenés un material sumamente maravilloso que ya lleva años formándose, pero aún así no nos sirve, entre comillas, porque no existe una profesionalización, ¿verdad?
1: De hecho, ahora un paréntesis, creo que hace poco hubo una convocatoria en Secretaría de Cultura de que ya está hablando sobre el Plan 2050, justamente que también el sector cultural esté dentro de ese plan, ¿verdad? Y tener su propio plan, el sector cultural. Y uno de los

0: punto fuerte fue precisamente el de la profesionalización de todo el sector artístico.
1: Claro.
0: ¿Verdad? Entonces, creo que es una materia pendiente en todas las áreas. Nosotros también en música lo vemos mucho, pero de a poquito es como que se está cambiando esa mentalidad, ¿verdad? Entonces, nos estás contando que también se está dando en teatro eso.
1: No, en teatro se da muchísimo. Genial. Buenísimo. Y hablamos, o sea, no hace ni falta irse al interior, o sea, eso nos pasa muchísimo también en nuestro sector, ¿verdad? Pero ojo, yo siempre quiero aclarar, no está mal. Está buenísimo el hecho de que nosotros generemos una masificación desde la cuestión amateur. Pero yo creo que no nos tendríamos que quedar
0: conformar con
1: claro,
0: eso. Es el primer paso.
1: Claro,
0: es el primer paso,
1: correcto.
0: Buenísimo. Y pasa también mucho por el acceso a la posibilidad de cursar una carrera, quizás.
1: Así
0: a
1: mismo.
0: Veces, imaginemos ahora mismo en nuestro país, no ni siquiera en todos los departamentos tenemos universidades
1: así
0: nacionales,
1: mismo.
0: ¿Verdad?
1: Sí,
0: entonces
1: así mismo.
0: El acceso a veces es difícil.
1: Así
0: ¿verdad?
1: Mismo.
0: Y eso también pasa en el arte, ¿verdad?
2: Sí.
0: Casi todo está enfocado o centralizado aquí en Centro
2: claro.
0: de la Redundancia, ¿verdad?
1: Así mismo.
2: ¿Y vos qué propondrías? ¿Qué propuestas vos decís de tu punto de vista, ya que estás recorriendo bastante y estás en contacto con la gente? ¿Qué ideas pues, vos sugerirías para que eso cambie?
1: Hay algo muy interesante dentro de lo que es todo lo que es cultura, que se llama la cultura viva comunitaria, ¿verdad? Que, bueno, hoy día existe, o sea, existe un gran grupo a nivel nacional, pero todavía se desconoce un poco el, ¿cómo es? El caracú de lo que es la cultura vía comunitaria.
2: Claro.
1: Por lo general, la cultura vía comunitaria, quiero nomás destacar eso para dar un poco de respuesta. La cultura vía comunitaria, o sea, quienes conforman justamente son, la gran mayoría son gestores. Ahí tenés músicos, artistas plásticos, gente que hace, que escribe, ¿verdad? Tenés teatro, de todo. Y por lo general, la gran, o el, casi el 80% de esos gestores tienen algo así como espacios de cultura en la zona. Un ejemplo, en el Chaco, por ejemplo, se encuentra un excelente gestor que justamente está en Villa Hayes, que es Melodía, ¿verdad? ¿Y qué es lo que ellos hacen? Ellos generan espacios en donde justamente dan pequeños talleres que puedan hacer que la persona tenga acceso, ¿verdad? Entonces, cuando hablamos de cambios, yo digo, ¿verdad? Yo creo que tendríamos que empezar a ahondar un poco más dentro de ese sector que es la cultura vía comunitaria, que lo que hace un poco es, primero, genera espacios porque se las ingenian, uno. Y segundo, son personas que no tienen acceso a fondos hoy. O sea, son gestores culturales ad honorem, diría yo, pero que muchos de ellos son profesionales actualmente, ¿verdad? Entonces yo creo, yo potenciaría un poco desde ese sector, ¿verdad? Porque hoy son espacios que están fijados dentro del interior del país, que por ahí necesitan un poco más de apoyo para fortalecer más el espacio que ellos tienen. Porque, como te digo, ellos te dan una gama de cosas. Y voy a dar un ejemplo del trabajo de uno de ellos, que es el Cántaro, Bioescuela, que es Darewa, ¿verdad? Ellos son el claro ejemplo de lo que es cultura de vida comunitaria. Estamos hablando de una pareja, que, como yo y justamente su marido, que realmente ellos empezaron desde enseñar algo que representa, digamos, dentro de lo que es Arewa, lo que es la artesanía y demás. Y hoy día ellos tienen, o sea, así como dice el Cántaro Vía Escuela, te enseñan guitarra, teatro, o sea, todo, ¿verdad? Entonces yo siempre aclaro un poco que dentro de lo que a mí me gustaría, ¿verdad? Sería un poco potenciar ese sector, ¿verdad? Potenciar ese sector a la par, obviamente, de todos los demás sectores, que son todos los demás artistas que necesitan justamente que se les financie el proyecto, que se les pueda apoyar, que se les ayude con la comunicación. Yo no sé si recordás, en la primera entrevista que nosotros habíamos tenido, habíamos hablado, por ejemplo, que a veces el artista es buenísimo, pero no se sabe vender.
2: Sí, me recuerdo. Sí.
1: ¿Verdad? Y ese tipo de cosas, por ejemplo, ¿verdad? Yo creo que independientemente a eso, por ahí se podría potenciar desde ese lado también, ¿verdad? O sea, darle herramientas a nuestros artistas que si bien ya se formaron dentro de un conservatorio o dentro de una escuela, necesitan herramientas todavía para ver cómo venderse, cómo es, cómo encarar, porque nadie, o sea,
0: todo
1: nadie
0: lo
1: es gestor.
0: Que tiene que ver con la producción en sí,
1: claro, claro, claro. Es que nadie es gestor. Sí. Nadie es gestor absolutamente, ¿verdad?
0: Y acá tenemos muchos sí, buenos artistas.
1: Correcto.
0: Que lastimosamente esa parte es lo que todavía está sí, pendiente, el de sí, hacernos conocer, el de cómo se dice, el de vender nuestro trabajo, ¿verdad?
1: Así claro, mismo, así mismo.
0: Me gusta mucho lo que está diciendo en el hecho de potenciar esas comunidades, uh-huh, y también hacerles entender a la gente que por más amateur que uno haga, que lo haga por algo pasional, como vos decís, ¿verdad? Sí. Como nosotros lo hacemos con Ibu Paraguay.
2: Totalmente.
0: Hay gastos, hay costos.
1: Correcto.
0: ¿Entendés? Eso es. Por más mínimo que vos te movilices acá A a B, vos tenés que pagar un pasaje. Y si un chico te viene del interior, tiene que pagar sí, dos, tres pasajes para llegar al ensayo, por más que no esté cobrando un caché simbólico, ¿verdad? Entonces, necesitamos esos respaldos económicos. Son muy importantes para echar a andar nuestros proyectos artísticos, ¿verdad? Uh-huh. En ese sentido, creo que todavía nos falta a nuestras autoridades hacerles entender un poco eso, ¿verdad?
1: Sí,
0: es correcto. Como que yo te veo un local para que vos ensayes, claro, ya está, ya, ahí termina. No,
1: sí,
0: se necesita ese uh-huh, apoyo económico también, ¿verdad?
1: Totalmente.
2: Uh-huh. ¿Y por qué decís exactamente que no hay fondos? ¿A qué se debe? ¿Capaz porque no hay información de qué instituciones están dando fondos para proyectos? Uh-huh. ¿O por qué decís?
1: Bueno, hay que irnos luego desde el... O sea, yo creo que desde donde inicia. Nuestro presupuesto de cultura es el más bajo. O sea, si vamos, ¿verdad? La inversión a nivel Estado... tenemos una inversión muy baja en lo que es cultura y también en lo que es educación, ¿verdad? Sí. Pero independientemente a lo que es educación, porque siempre yo como que trato un poco de separar esa parte, ¿verdad? Yo creo que partimos de ahí luego, ¿verdad? Desde el lado de que no tenemos tanto presupuesto destinado. Ahora bien, nosotros tenemos gente que está contratada, entre comillas, para trabajar dentro de la gestión cultural desde la Secretaría Nacional de Cultura, que en teoría, y tengo entendido, una de las funciones es justamente buscar nuevos partners que puedan venir a apoyar, ¿verdad? Y puedan generar como unos fondos externos otra vez a claro, lo que el Estado da, ¿verdad? Mm. Yo lo que creo es que tenemos que empezar, o sea, digo tenemos porque me hago cargo un poco también, ¿verdad? Porque nosotros como artistas tendríamos que tener ese acceso a la información de la Secretaría, es tener un poco más de acceso a la información. O sea, ¿cuáles son los canales hoy que nosotros tenemos? Porque si vamos a la realidad, yo creo que cuando hablamos de fondos, muchísima gente no sabe, por ejemplo, que el Estado les puede dar como artistas un fondo.
2: Sí.
1: ¿Verdad? Y tampoco sabe cómo es la estructura que tiene que hacer para, por ejemplo, presentar un proyecto, y específicamente ese es el caso del Fondec. ¿Verdad? O sea,
2: claro,
1: el Fondec es un espacio que justamente te otorga. Independientemente del Fondec, tengo entendido que están los fondos concursables también, ¿verdad? O sea, una infinidad de fondos que yo entiendo que hoy la comunicación se está dando desde redes, específicamente de Instagram y demás, pero hay que ser increíble, pero esto yo voy a sostener y yo sé que voy a ir en contra de mi profesión como comunicador. Increíblemente, en el interior del país, no estamos llegando al 100% todavía de lo que es la cuestión virtual.
2: Claro.
1: O sea, algunos sí y otros no, ¿verdad? Mm. Podrán ellos pautar desde una cuestión algorítmica y demás, pero en el interior del país necesitamos todavía el ir a hablar, el tocar,
2: claro,
1: el visualizar, ¿verdad?
2: Claro. Nos pasó inclusive, creo que con la Orquesta Filarmónica Guaraní hace unos años atrás cuando estuvimos hablando con ellos cuando hicimos esta firma de convenio, nos comentaba justamente el maestro Sion, también le mandamos un saludo, que es un gran amigo nuestro. Él decía que él tiene como contactos con otra gente de la orquesta en el interior, tipo filarmónica,
1: claro,
2: y ellos no saben, por ejemplo, que existe el Fondec. Nosotros cuando hicimos este concierto allá en Parabarí,
0: sí,
2: ¿verdad? Y vieron que había luego el Fondec. Ah, pero ahí se puede pedir fondos. Y no claro, sabían. Claro. Increíble.
1: Sí.
2: Increíble.
1: Y esa orquesta es maravillosa. Esa es la que fue a Chile, ¿verdad?
2: Sí.
0: A varias
1: sí.
2: De Atura, sí.
1: Sí,
2: pero,
1: sí, sí. Sí. Y, imagínate.
0: Y de toda autogestión lo que
1: sí,
0: hacen.
1: Sí, claro, sí, sí. Uh-huh. Creo que está el profesor Lier también con ellos. No,
2: creo que no, pero hay unos cuantos profesores
1: sí,
2: que están
1: sí,
2: trabajando,
0: hay muchos sí,
2: ¿verdad? Y es muy cierto, hace falta creo como una campaña más incisiva en ese punto, ¿verdad? Que se vayan a recorrer puntos claves en el país y tratar que lleguen esa información, ¿verdad?
1: Claro.
2: Sobre página web, las redes sociales, ¿verdad?
1: Sí.
2: Porque no llega.
1: Así mismo. Una de las cosas que yo me preguntaba, Tomi, hace unos meses también, ¿sabes qué es? ¿Será que nosotros tenemos estudios que puedan identificar qué departamentos del país? O sea, ¿quién es? Primero un registro, ¿verdad? Yo sé que se generó el TERA justamente para hacer un registro,
2: claro,
1: de...
2: Sí.
1: Pero yo pregunto, ¿será que está zonificado? ¿Será que sabemos cuál es el sector del interior que realmente tiene acceso, que sí, que no? Porque sí tengo entendido que dentro, por ejemplo, de los fondos concursables, la Secretaría Nacional es como que le da un énfasis a un sector que dice, por ejemplo, bueno, si sos de estos departamentos, vamos a tenerte en mayor consideración porque ahí hay como cierta escasez, ¿verdad? Pero digo que sería muy interesante un poco, ¿verdad?, trabajar desde ese lado y vuelvo a aclarar, y no solo potenciar el interior, ¿verdad?, porque, a ver, no nos vamos a ir lejos. Dentro mismo de Asunción y Central tenemos artistas maravillosos, equipos maravillosos que, como ustedes dicen, están, digamos, invirtiendo dinero, pero no están teniendo acceso tampoco a absolutamente a nada, ¿verdad? Y sería muy lindo acabar un poco con el dicho del padrinazgo, ¿verdad? Que, bueno, yo me atrevo un poco a decir eso porque muchas veces la gente tiene ese concepto y a veces no es tan cierta, ¿verdad? Entonces, por eso hablo justamente del acceso a la comunicación, que pueda ser un poco más amplia, más abierta, más fácil, ¿verdad? No tan complicado, porque los artistas muchas veces no somos tan buenos tampoco, digamos, en cuestiones tecnológicas, ¿verdad? Algunos.
0: Sí,
2: claro.
0: Sí.
2: Perfecto. ¿Más, Roger, más una pregunta?
0: A mí me gusta mucho el hecho de que se empieza a priorizar también ciertos sectores que no están acostumbrados a participar en estos estas fuentes de financiamiento que existen en el Estado solamente, ¿verdad? De hecho, nosotros como IPU Paraguay, nosotros nos presentamos otra vez este año. Y este año había ya ciertas cláusulas que tenía el Fonde, por ejemplo, que te exigía, por ejemplo, si querías hacer una gira, tiene que ser ya fuera de Central.
1: Claro.
0: Y tienen que ser dos departamentos distintos.
2: Claro.
0: Esa era la condición para que vos te postules en ese. Entonces, eso no estaba antes, ¿verdad?
2: No.
0: Entonces, es como que nos obliga, en cierta manera, también a nosotros a mirar hacia otros lados, ¿verdad?
1: Claro,
0: y llevar nuestro arte a lugares donde no estamos acostumbrados, ¿verdad?
1: Sí.
0: Y más todavía es mucho más difícil en el sector sinfónico. Quizás en las cabeceras departamentales principales tenemos algún movimiento. Obviamente, en Centrales tenemos 4 o 5 orquestas. Pero después, fuera del país, no hay orquestas estables.
2: No.
0: No hay orquestas estables. Entonces, es importante que nosotros vayamos y mostremos esto. Esto se puede hacer.
1: Sí.
0: E invitarle a las autoridades de ese lugar, ya sean gobernadores, intendentes, a que inviertan en sus comunidades, ¿verdad? Porque la gente quiere.
1: Sí, no.
0: Vos sos testigo, nosotros hemos sido testigos de cómo la gente va a los conciertos.
1: Sí.
0: Es increíble.
2: Sí.
0: Hay gente que sale llorando, dice la primera vez que escucho algo como esto, ¿verdad? Entonces, ahí hay un, como decir, un mercado, y hablando fuera de lo que es lo económico solamente, es un derecho humano poder acceder a algo artístico, ¿verdad?
1: Así mismo es.
2: Sí. Y hay muchísima gente en el interior, uno hace cualquier presentación y están religiosamente a escuchar eso, ¿verdad?
1: Sí,
2: cuando
1: lo
2: llevan para Guarí. Así que eso es muy importante.
1: Uh-huh.
2: Y ahora quiero centrarme un poquito, Diana, un poco sobre tu gestión en Villa Elisa, ¿verdad?
1: Sí.
2: ¿Cuáles son tus principales líneas de acción que estás impulsando actualmente desde tu dirección?
1: Bueno, primero estamos a punto de inaugurar lo que es el paseo costero, ¿verdad?
2: ¿En serio?
1: Sí, un paseo costero que probablemente se va a estar inaugurando el 3 de julio, ¿verdad? Con un concierto ahí que va a estar muy lindo y va a dar también apertura un poco a nuestras fiestas patronales. Nosotros en Villa Elisa estamos potenciando mucho nuestros espacios, ¿verdad? Tanto el polideportivo como el anfiteatro, pero por sobre todo el anfiteatro, que ahora se está realmente descentralizando, diríamos. Antes no teníamos tanto acceso, ¿verdad? Uh-huh. Yo siempre voy a destacar que la primera orquesta que se fueron ustedes, ¿verdad? Sí.
0: Pusimos otra bandera ahí.
1: Sí. Después ya le siguió el maestro
2: Luis Álvarez.
1: Sí, Luis Álvarez. Sí, por la UNAM, que se fue justamente.
0: Y
1: que,
0: del teatro.
1: Sí, y que justamente nosotros mencionamos eso con Meli Hicks, ¿verdad? Porque Meli, cuando ya se fue, ella me decía, mira, yo voy a necesitar esto, pero ya nosotros ya manejábamos porque
2: claro,
1: ya ustedes
2: una experiencia ya previa,
1: claro, bueno. Entonces realmente eso da gusto, ¿verdad? Da gusto responder tipo sabiendo ya porque ya pasaste por una buena experiencia, ¿verdad? Y habíamos comentado justamente en el concierto en la UNAMP La Orquesta Sinfónica, habíamos marcado con ellos, lastimosamente nunca logramos coincidir, ¿verdad? Okay. Por eso yo siempre digo que esa es la casa de ustedes. O sea, que cuando ustedes quieran, esa casa es de ustedes, ¿verdad? Entonces,
0: ¿la capacidad es para cuántas personas?
1: 1,000 personas.
0: 1,000 personas.
1: 1,000 personas.
0: Maravilloso.
1: 1,000 personas. Sí. Y es muy interesante porque es, digamos, el único anfiteatro dentro de Central. Lo que nos está pasando, y es bastante bueno, es que justamente estamos teniendo mayores accesos. O sea, ya se están llevando más obras, se están llevando más conciertos, son varios eventos. Entonces, eso es como que también socioeconómicamente, digamos, alrededor a nosotros nos retribuye muchísimo porque tanto... Es un lugar donde no había, por ejemplo, cantinas. Hoy hay.
2: Ah, qué bueno.
1: ¿Verdad? Entonces, ya también es por justamente la
0: claro,
1: cantidad
0: detrás de... eso crece también la ciudad.
1: Claro, la ciudad, ¿verdad? Sí. Y algo que decía, que yo destaco muchísimo de mi intendente, ¿verdad? Digo lo de mi intendente porque es mi amigo también y es una persona que es artista. Es muy difícil encontrar una persona que realmente tenga esa visión artística. Villa Elisa se destaca muchísimo por las gestiones artísticas que tienen, tanto en Navidad, en Semana Santa, porque en Semana Santa recibimos más de 20.000 personas que vienen de todo el país con el curso Urapé, y en eventos específicos que hacen justamente que la ciudad cada vez se modernice más, hacen mucha más inversión justamente en todo el acceso.
0: Es lo que
1: hoy
0: se llama como economía naranja, creo.
1: Exactamente, sí. Y es muy lindo porque fíjate que muchas veces cuando vos hablas de política, la cultura no es lo que vende, entre comillas, ¿verdad? Sí. Se dice, arreglame la calle, y si arreglaste la calle, eso es perfecto,
2: claro.
1: ¿Verdad? Pero increíblemente, detrás de todo esto, yo siempre digo que la cultura en realidad lo que hace es sostener y fortalecer una masa, ¿verdad?
0: Sí.
1: Que es la identidad de la comunidad, de los chicos, de los adultos, o sea... realmente lo que hace es sostener y hacerte fanático de tu ciudad. Y yo creo que nosotros en Villa Elisa
0: un buen político capitaliza eso.
1: Claro,
0: un buen político sabe el poder que tiene la cultura.
1: Exactamente. Y es así, ¿verdad? Nosotros estamos trabajando mucho sobre eso. Estamos generando cada vez más eventos. El año pasado hicimos nuestro paseo navideño también, ¿verdad? Que iluminamos. O sea, le volvimos a nuestro paseo parque como ya el corazón de eventos específicos como Semana Santa y ya también Navidad, ¿verdad? Y ahora en nuestro paseo costero que se va a estar inaugurando en julio.
0: Buenísimo.
1: Sí. Ah, y algo. Creamos el primer grupo municipal musical. O sea,
2: una banda.
1: Una banda,
2: ah,
1: una banda.
2: Creo que la entrevistaron el año
1: pasado.
2: Sí,
1: le entrevistaron, sí. Exactamente, sí. Que
0: banda,
1: es buenísimo.
0: Banda...
1: Hacen rock, pop y sí, rock, y sí, rock argentino, ¿verdad?
0: Buenísimo.
1: Cumbia todavía no hacen los muchachos, ¿verdad?
2: Hasta ahora
1: todavía
2: momento,
1: no. En cualquier momento, sí. Está todo, ¿verdad?
0: Buenísimo.
2: En el anfiteatro también están enseñando música, creo. ¿Puede ser?
1: Sí,
2: también.
1: Sí. Tenemos un taller. Tenemos un taller musical, justo en donde se enseña guitarra, violín, teclado y canto. Tenemos canto lírico y canto popular.
2: Canto lírico,
1: sí, canto lírico, sí. Y es muy interesante ese tema de canto lírico. A mí me llama mucho la atención, le suelo ver a pequeñitos, ¿verdad? Cantando y es espectacular.
0: Uh-huh.
1: Es espectacular realmente. Y es como un semillero. Ellos como que van ahí y después ya ellos migran a las escuelas de música. Uh-huh. ¿Verdad?
0: Genial. Y Diana, ¿ustedes no proyectan, por ejemplo, a futuro tener así como una especie de IMA también ahí?
1: Vos sabes que eso estamos proyectando hace rato. Ya desde la gestión anterior del actual director de cultura, que es el profesor Carlos Brites, quien es concejal ahora, él ya tenía esa idea de crear el IMA, ¿verdad?
2: Okay.
1: Estamos dentro de ese proceso, por ejemplo, de lo que es la escuela de música, uh-huh. ¿verdad? Habilitar el primo con violín y solfeo,
0: claro.
1: Es así.
0: Claro. Es el primer paso.
1: El primer paso, sí. Exactamente.
0: Comenzamos con talleres.
1: Claro, claro.
0: Gradualmente.
1: Ya también lo mismo está pasando con la escuela de teatro. La escuela de danza es la que sí ya está habilitada, ¿verdad? Que ya viene hace años. Y estamos viendo, solo que hay que tener en cuenta que para tener Lima necesitamos una infraestructura un poco más grande, ¿verdad?
2: Sí, claro.
1: Y tiene que estar realmente todo bien, pero en la gran mayoría de lo que estamos haciendo ahora mismo, por ejemplo, tenemos taller de ajedrez, taller de artes plásticas, hay talleres de origami, el taller de música, está el taller de teatro, después tenés talleres para adultos mayores también, ¿verdad? Para que ellos puedan ir. O sea, hasta ahora estamos fortaleciéndonos todo dentro de lo que es el taller y utilizando un poco los espacios también que tenemos, que como son el museo, porque también tenemos un museo.
0: Qué sí, bueno.
1: Sí.
0: Yo te corré un poquito.
1: Claro, sí. Tienen que ir, de verdad, te digo. Uh-huh. De verdad.
2: ¿Cuántos chicos están en todos estos talleres en total, más o menos?
1: Y mira, en la de música están 160 chicos, sí. Muchísimo. En la de danza son más de 350 niñas. Híjole. Sí.
2: ¿Pero todos los días son los talleres o hay ciertos días que hacen como...?
1: No, los talleres de música son solo los sábados.
2: Los sábados.
1: O sea, los sábados vos tenés, recibís sí o sí a la mañana 160 chicos.
2: Híjole.
1: Sí, entre esos están distribuidos entre canto y guitarra.
2: ¿Todos son en el anfiteatro o hacen en qué parte?
1: Sí, la gran mayoría en el anfiteatro y un grupito se va al museo. Ah, okay. Sí, pero es un pequeño grupo.
0: ¿Y el museo queda muy lejos del anfiteatro?
1: No, está cerquita.
0: ¿El museo de qué es?
1: Bueno, nosotros tenemos ahí un espacio que es Patrimonio Nacional, que es lo que antes se conocía como Sanidad Cue, en la guerra. Entonces era el lugar donde se le llevaba a los enfermos, ¿verdad? Sí, y el lugar está, justamente por eso está declarado patrimonio, y lo que se hizo fue que en el mismo terreno se abrió unos espacios y se juntó justamente elementos que tuvieron que ver con referencia a la guerra. Entonces la comunidad en sí lo que hizo fue donar y se creó el museo, ¿verdad?
0: Qué interesante.
1: Sí, es bastante interesante. Te digo que ahora ya se donan cosas que no tienen nada que ver con la historia, ¿verdad? Pero igual...
0: Es un espacio,
1: ¿verdad? Es un espacio.
0: Qué interesante.
1: Sí.
0: Diana, ¿y estos talleres que vos estás comentando son autogestionados o en cierta manera la municipalidad también les ayuda?
1: Les ayuda. Algunos son autogestionados y otros la municipalidad. La gran mayoría de la municipalidad ayuda en un 50%, ¿verdad? Bien. Nosotros lo que tratamos siempre de hacer es otorgar por ahí los espacios, los materiales y demás cosas, ¿verdad? Por lo general lo que hacemos un poco es potenciar, por ejemplo, ¿verdad? Hay profesores, por ejemplo, que tenían su, por ejemplo, un espacio artístico y no pudieron más solventar.
2: Claro.
1: Entonces lo que nosotros hacemos es otorgarle a ellos el espacio. Y a cambio,
0: una sinergia.
1: Claro, una sinergia, exactamente. Y lo que quiero destacar un poco de estos maestros que son maravillosos es que ellos tienen ese enfoque social. Entonces ellos no te cobran, un ejemplo, hoy estudiar un taller de artes plásticas te sale 250 mil mínimo.
2: Claro.
1: Entonces ellos no te cobran ese costo, te cobran un 50.
0: Precio más flexible.
1: Claro,
2: algo 50, simbólico.
1: Claro, que otra vez te cobran por semana, o sea, lo que puedes ir pagando, ¿verdad? Ellos se enfocan mucho en eso.
0: Es interesante.
1: Uh-huh.
2: ¿Y cómo uno puede irse a estos talleres para inscribirse? ¿Cómo va el proceso?
1: Uh-huh. Se pueden acercar en el anfiteatro Rafael Rojas Doria todos los días de 7 a 7 de la tarde. 7 de la mañana uh-huh. a 7 de la tarde. Ahí van a tener toda la información. O de lo contrario también puede ser a las redes, que es Anfi Rojas Doria, en donde también se les puede dar más información con referencia a eso. Hay muchos talleres que son gratuitos, eso también. Uh-huh. Y en caso, por ejemplo, de que el chico no tenga para pagar, tampoco ese es un inconveniente. O sea, nosotros uh-huh. le becamos a los chicos.
2: ¿Ah, en serio?
1: Sí, claro que sí. Sin problema con eso, ¿verdad?
0: Genial.
2: Súper.
1: Sí.
2: Otra cosita, ya también me adelanto, sí. No sé si cómo te pueden encontrar en las redes también.
1: Sí, a mí me pueden encontrar como @MadiVásquez, para conocer un poquitito también lo que hago. Viajo, como mencionaba, viajo muchísimo por el interior. Suelo tener amigos que me dicen, estás en todas, dice, ¿verdad? Y tratamos claro. de, ¿verdad?
0: Uh-huh. ¿Y cuando sos gestor cultural es así?
1: No, y en todas. No,
0: en todo tenés que estar.
1: En todas.
2: Uh-huh. ¿Y qué otro proyecto más estás realizando, aparte de lo que comentaste?
1: Como yo les comentaba, un poco era el tema de la cultura de vida comunitaria que quiero potenciar un poco, pero ahora mismo, por ejemplo, nosotros estamos trabajando en lo que decía, ¿por qué le doy mucho énfasis al interior del país, uh-huh. ¿verdad? Porque, por ejemplo, con la escuela taller que nosotros tenemos de teatro, lo que estamos haciendo es ir hacia el interior, ¿verdad? Y generar talleres breves. Voy a poner un claro ejemplo. Un partner nuestro, por ejemplo, es San Juan Bautista, ¿verdad? Donde justamente están chicas que son de teatro. Y con ellos lo que ahora, por ejemplo, cerramos es ir a hacer talleres y luego hacer una especie de ensamble. Con los chicos,
2: claro.
1: Exactamente, ¿verdad? Con los chicos, las comunidades y demás. Por ejemplo, lo mismo que hicimos hacer con San Antonio hace poco, que lo que hicimos fue justamente hacer unos talleres y también llevábamos una obra de teatro que estaba dirigida solamente a plazas, ¿verdad? Es una obra así sumamente breve, pero que está destinada solamente a plazas, porque por lo general en la plaza cuando ya pasas más de media hora ya no te prestan atención, por un lado. Segundo, en la plaza tenés escasez de sonido.
2: Claro.
1: Bueno, entonces tenés que ver ahí con la acústica cómo hacer. Uh-huh. Y un poco lo que estamos haciendo es reforzar un poco ese sector, ¿verdad? Nosotros desde Actuarte lo que queremos también un poco es llevar, por un lado, llevar esos talleres, que es lo que ya estamos haciendo, que de hecho que en la ciudad de Pilar también lo hicimos, San Juan, hicimos también Ciudad del Este, llegamos a hacer en Itacurú también, y ahora lo que queremos hacer un poco es llevar esos talleres, pero también llevar una obra de teatro. Y nuestra obra es una comedia popular. ¿Por qué una comedia popular? Porque es lo que mejor te recibe la gente de entrada.
0: Sí, sí.
1: Y es la puerta...
0: No, vas a llevarle un Shakespeare. En
1: claro, no. Un Shakespeare.
0: No,
1: no, Germán, ¿te imaginas un Shakespeare ahí en la plaza?
0: No.
1: Y, pero vos sabes que es increíble porque uno intenta, sí, ¿verdad? Podría intentar hacer, pero lastimosamente yo siempre digo que la comedia popular, porque la comedia popular es nuestra, ¿verdad?
0: Sí.
1: No por ser comedia va a ser
0: es
1: bajo.
0: De baja calidad, claro,
1: no, para nada. Yo siempre digo que es la puerta a las demás cosas que le
0: lo
1: vas
0: mismo
1: a
0: nos pasa a nosotros en el sinfonismo,
1: claro,
0: no
1: sí.
0: Podemos entrar con un Bruckner de entrada,
1: no,
0: y comenzamos
1: sí,
0: con algo
1: pero,
0: más simple, música paraguaya también.
1: Claro, pero en el caso de ustedes es maravilloso, porque estamos hablando en el momento que suena, o sea, eso es algo que yo misma voy a destacar, ¿verdad? Cuando a usted se les escucha, el momento en que escuchas el sonido es una cosa maravillosa, por Dios, ¿verdad? Y es así como vos decís, puedes empezar con un clásico como también con una música paraguaya, pero lo que es la orquesta es wow. Y eso que mencionaron ustedes hace rato, ¿verdad? Que tiene un costo. De hecho que, por un lado, el costo de traslado que ustedes tienen,
0: sí,
1: y toda la logística, pero los instrumentos que manejan no son instrumentos baratos, sí, tampoco.
0: Los más accesibles son
1: claro,
0: igual costosos,
1: sí,
0: ¿verdad?
1: Sí, sí, sí.
0: Tuvimos la experiencia una vez, entre paréntesis, ¿verdad? De hacer una zarzuela en San Bernardino.
2: San Bernardino, sí.
0: Fue una linda experiencia, pero fue al aire libre.
2: Sí, al aire libre.
0: Fue bastante
1: lindo.
0: Complicado, pero bastante bien salió.
2: Sí, también mucha gente se fue, ¿verdad? Fue algo
1: claro,
2: muy novedoso,
1: sí.
2: Y eso también es bueno. Trataba, como dijimos hace rato, de descentralizar un poquito.
1: Claro.
2: Mostrar también el trabajo que se hace y, ¿por qué no? También incentivar a que otras orquestas, otras agrupaciones también puedan tomar la posta de hacer, ¿verdad?
1: Claro.
2: Porque es algo que pasa mucho en el sector, bueno, en la parte musical al menos, que la gente espera que se te dé la oportunidad, que espera que se te llame, y muchas veces uno tiene que generar esa oportunidad,
1: sí,
2: ¿verdad? Si no,
1: creo saber que esa zarzuela fue la que hicieron, la que llevaron, donde estuvo también Teresa.
0: Sombrero Pirici.
1: Sombrero Pirici.
0: Y en Coronel Oviedo hicimos María Parvulín.
1: Ay, Dios
0: en
1: mío.
0: Dos ocasiones hicimos.
2: Sí.
1: ¿Con qué?
0: Con la Universidad Nacional de ahí, ¿verdad?
2: Sí,
1: ah,
2: sí.
1: Ya, qué lindo, sí, qué lindo.
2: Sí. Eso ya fue hace 10 años.
1: Hace 10 años.
0: Dos veces nos vimos hacer.
2: Sí.
1: Qué lindo.
0: Bastante
2: sí,
0: bien.
2: Sí, sí.
1: Qué lindo.
2: Sí.
1: Qué lindo que la zarzuela se vaya hacia el interior.
0: Con chicos que cantaban de ahí.
2: Claro.
1: Ah, mira, qué hermoso.
0: Nosotros vimos la orquesta a soporte y
1: claro,
0: pero eran todos artistas, actores de ahí.
1: Qué hermoso.
0: Sí,
1: qué
0: eso fue algo, un desafío.
2: Sí, nos fuimos en el día, ensayamos creo que una pasada, sí, y después ya fue el concierto de la noche, después ya regresamos de vuelta.
0: Así
1: qué
0: fue,
1: capo,
0: ¿verdad?
1: Qué capo, realmente espectacular.
2: Y, Ana, una pregunta importante también que te quiero decir sobre las políticas culturales desarrolladas en estos años, últimos años, mejor dicho.
1: Sí.
2: ¿Cómo evalúas? O sea, ¿hace falta hacer mucho más? ¿Estamos bien? ¿Estamos encaminados a cosas?
1: Hay que destacar que ahora lo que se está, o sea, lo que a mí me parece muy importante es que se están creando espacios, o sea, mesas de trabajo, ¿verdad? Y en esas mesas de trabajo es como que yo creo que se le da como que un poco más de apertura a generar, bueno, una cosa es la mesa de trabajo, ojalá y realmente se tomen las ideas para generar políticas públicas que realmente puedan fortalecerse cada vez más, ¿verdad? Yo destaco un poco ese trabajo desde la Secretaría, ¿verdad? Esas mesas de trabajo que creo que pueden servir, si realmente se toman en cuenta y se realiza, exactamente, porque...
0: Como un FODA.
1: Exactamente, claro. Como un FODA, así mismo, porque, a ver, cuando vos estás migrando, creo que hicieron hace poco en Paraguarí o no sé dónde, entonces si vos estás trayendo información de ahí, en teoría tendrías que tomar eso y empezar a evaluar y trabajar sobre eso, y yo creo que si eso se toma, nuestras políticas culturales, o sea... Se tendrían que crear más, porque las que tenemos actualmente yo creo que están como que muy estandarizadas. Todas, por ejemplo, vos entras a verificar absolutamente cualquier documento y todo está, como hace rato hablamos, la profesionalización, la descentralización, que a mí ya me parece medio cliché, pero todos decimos todo el tiempo.
0: ¿Hay que descentralizar?
1: Sí, claro.
0: Pero ese es hay que aterrizar en ideas y acciones.
1: Exactamente,
2: claro,
1: sí, porque en discursos yo creo que está muy repetido, ¿verdad?
2: Sí.
1: La descentralización, hablamos de la profesionalización, y había algo más que no me viene en la cabeza ahora mismo, pero me voy a enfocar en estas dos. Estas dos, por ejemplo, son, en cualquier estructura cultural que vos veas, están como muy enfocados. Entonces es como que se está romantizando mucho, inclusive me incluyo yo, se romantiza mucho el hecho de hacer el discurso de tenemos que migrar al interior del país, tenemos que migrar, ¿verdad? Y en realidad yo siempre digo esta
0: fortalecer,
1: exactamente, fortalecer y
0: porque ya hay,
1: ya hay,
0: es como estamos diciendo que asumiendo que no hay, vos sos consciente de que sí hay, ¿verdad?
1: Hay, entonces, hay que fortalecer y hay que yo te digo, ¿por qué le vas a llevar a un ejemplo? ¿Por qué le llevas a un elenco de Asunción a hacer una obra en Ciudad del Este cuando vos tenés en Ciudad del Este 20.000 elencos maravillosos? Creo que ahí también está en la Escuela de Bellas Artes, así, sí, si no me equivoco, en donde ellos tienen una calidad espectacular de trabajo también. Sí. Entonces yo creo que tendríamos que ir más por el fortalecimiento, así como justamente mencionabas, Germán, y tratar de hacer menos discurso y hacer un poco como que más territorio, ¿verdad? Sí. Porque no cuesta tanto, no cuesta tanto, ¿verdad?
0: Nosotros cuando hacemos nuestros conciertos por el interior siempre procuramos invitar a la gente de ahí, también para que participen, ya sean populares o del sector clásico, para que potenciales también, ¿verdad? Claro. Y muchos de ellos están muy contentos porque es la primera vez que tocan una orquesta, por ejemplo.
1: Claro, sí.
0: Entonces, ese tipo de sinergias son demasiado importantes, y también mostrar un poquito lo que se viene haciendo en el interior, ¿verdad?
1: Así mismo.
0: Que hay. Ay. Y hay mucho y quieren seguir haciendo. Imagínate nosotros que aquí en Asunción, en Central, nos cuesta. Imagínate a ellos, sí, que están empezando de serísimo luego, ¿verdad? Sí, sí. Entonces, estoy de acuerdo con eso, que esas políticas sean también para potenciarle a ellos.
1: Así mismo.
2: Perfecto. Y quiero no comentar que me estoy fijando en la página de IPU, que se cortó la transmisión, vamos a ver si podemos retomar eso, porque estamos hablando sobre temas muy importantes. Sí. ¿Verdad? Y ya, nos quedamos en los 10 minutos del programa. Ya me adelanto y te agradezco mucho, Diana, por estar acá con nosotros. Tengo ya unas preguntas como para ir cerrando de a poquito, ¿verdad? ¿Qué falta para que la sociedad paraguaya valore más el trabajo artístico como una actividad profesional?
1: Yo creo que tenemos que empezar a conocer más nuestra identidad, ¿verdad? Sí. El TikTok hoy es una TikTok. Buena tendencia, pero, porque todo tiene un pero, ¿verdad? Siempre dice que todo el consumo en exceso es malo, ¿verdad? Yo creo que el TikTok, hay que asumir que tenemos hoy una tendencia, ¿verdad? Pero yo creo que nosotros como artistas también tendríamos que empezar a utilizar esos recursos que la gente del exterior utiliza y nos invade, porque esa es la verdad, ¿verdad? Y voy a ahondar un poquitito nomás ahí. No hace falta que salgas del país para darte cuenta que, por ejemplo, en la frontera, y voy a ir del sector, por ejemplo, de Ciudad del Este, pero para no ser tan evidente irnos a Ciudad del Este, mira, era Santa Rita nomás, ¿verdad? En donde prevalece muchísimo más la canción en portugués, ¿verdad? Sí. Que se entiende que es por una cuestión económica también, ¿verdad? Y porque por el mercado. Pero yo lo que creo es que para que nosotros empecemos a valorar un poco más nuestra identidad, no tengamos miedo también un poco de mostrar lo nuestro, ¿verdad? Somos muy cowá. Culturalmente es como que somos cowá y no nos gusta luego hablar en guaraní, no nos gusta mostrar que... Y yo creo que tenemos que ser un poco más fanáticos, ¿verdad? Sí. Porque si te fijas, como te digo, vos tenés hoy la herramienta del TikTok, ¿qué es lo que hace? Te invade con el 6-7.
2: Ay, Dios mío.
1: Mira, sí. Y mira, y yo te hablo con claridad porque yo trabajo con los chicos.
2: Sí, ellos estaban totalmente a
1: favor de eso. Entonces, y uno dice, pero ¿cómo se generó eso? Y eso se generó desde una tendencia que se viralizó desde el TikTok, o sea, de las redes sociales. Yo no le satanizaría a las redes sociales. Yo creo que hoy esa es nuestra realidad.
2: Y se puede capitalizar.
0: Y es una herramienta.
1: Correcto, sí.
0: También.
1: Claro, es una herramienta. Ahora, ¿qué es lo que necesitamos? Dejar de tener vergüenza, asumir realmente lo que es nuestra identidad, lo que es nuestro, y no entrar en una cuestión clasicista y decir, no, yo hago música clásica y yo no grabo TikTok. Porque no es eso.
2: No, pero inclusive la más grande orquesta están teniendo cuenta de TikTok y hacen fragmentos de sus conciertos. Inclusive el director hace de repente algún tipo de
1: invitación. Claro, a un
2: sketch.
0: Estamos cambiando un poco la cultura, ¿verdad?
1: Claro.
0: Justamente hace poco estaba viendo una analista que hablaba sobre eso, ¿verdad? Que hay que encontrar la forma que las orquestas se renueven, ¿verdad?
2: Claro.
0: Porque vos te vas a un teatro y de repente ahí se puede innovar, hay luces, hay...
1: Sí.
0: Por más que la historia ya la conozca, de repente el actor entra por atrás, ¿entendés?
2: Claro.
0: Muchas cosas que te sorprenden, ¿verdad?
1: Sí.
0: Pasan en el ballet.
1: Sí.
0: Pero la música es como que nos quedamos, ¿verdad? Vos te vas a te sentar, inclusive a tener el programa, todo lo que se va a hacer.
1: Claro.
0: Y el director entra, saluda, concierto, termina, chau. Entonces, ¿qué podemos de aportar de nuevo también nosotros en el ámbito sinfónico, dice él, ¿verdad?
1: Claro.
0: Nos invita a renovarnos un poquito. Ahora, por ejemplo, vi que la orquesta en Londres tienen podcast. Sí. Los directores, claro, sí, antes de los conciertos hacen un programa de podcast donde explican las obras y tienen, espectacular, son las repercusiones que están teniendo gracias a eso.
1: Claro, ¿no? Pero yendo un poco a eso ahora, y yo creo que eso es lo que tiene de lindo también IPU, ¿verdad? Porque ustedes tienen medios en donde realmente están constantemente comunicando, viendo. Eso sería espectacular si todos pudiesen hacer, ¿verdad? Y cuando hablaba lo de qué es lo que nos falta como identidad, ¿por qué mencioné al TikTok? Porque justamente a través de las redes a nosotros nos invaden otros estilos. Entonces, el paraguayo, y me hago cargo.
0: Batallas culturales.
1: Claro, sí, sí.
0: Concepto de batalla cultural.
1: Claro. ¿No? Y yo misma como paraguaya te digo, uno quiere ser tendencia y en vez de decir que está en la moda, dice que está en que es estético, ¿verdad? O sea, son cosas que yo creo que ya se impregnan a nivel moda, pero yo creo que no tenemos que perder nuestra identidad. O sea, realmente entender de dónde venimos, fortalecernos y ver un poco eso lindo y maravilloso que tiene, ¿verdad? O sea, las letras de nuestras músicas, de nuestro idioma guaraní, ¿verdad? Todo, absolutamente todo.
2: ¿Qué te gustaría que ocurriera con la cultura paraguaya en los próximos 10 años?
1: Primero que nada, yo me iba a candidatar.
0: Yo ya me veo acá en Nueva York.
1: Era una batalla cultural y se fue. Sí. En 10 años.
2: Sí.
1: Y vos sabés que yo sueño con un país que cada vez se fortalezca más dentro de su identidad, ¿verdad? Y que, vuelvo a recalcar, yo creo que tendríamos que empezar a valorizar más la música dentro de su calidad. Absolutamente no tengo nada en contra de otros estilos de música, pero yo creo que la valorización se va a dar desde el momento en que en casa primero empecemos a deleitarnos con nuestra guarania, con nuestra polca y demás, así también como nuestra danza, como nuestro teatro, para luego migrar hacia otras cosas, ¿verdad? Yo sé que lo que se pide por ahí es mucho, pero sí estoy muy segura de algo porque me toca tener una hija adolescente. Los chicos de hoy día, muchos, no todos, muchos están teniendo buen gusto musical, algunos. Entonces yo creo que desde ese lado todavía no se pierde. Y hablo de una cuestión musical, ¿por qué? Porque es lo que más te marca, ¿verdad? Por ahí. El teatro no es algo que se visualiza tanto. O sea, la criatura no ve teatro de entrada, ¿verdad? Claro. Eso uno se va formando, ¿verdad? Entonces, por ahí le veo a un país que realmente pueda tener una mayor identidad y que también se pueda potenciar cada vez más en turismo, ¿verdad? O sea, de hecho que está potenciado, pero creo que se debería potenciar mucho más y también regir los costos de nuestro turismo interno. Porque hoy es más caro irte al interior y con ese mismo costo te vas a Buenos Aires, por ejemplo.
0: A Brasil.
1: A Brasil, claro, sí, totalmente.
0: Una semana ahí.
1: Sí, totalmente. Sí.
0: Eso es cierto.
1: Sí mismo.
2: ¿Y qué legado te gustaría dejar como artista y como gestora cultural?
1: Bueno, a mí me encanta mucho la parte social. El legado que siempre digo y que es lo que me marca y es lo que le suelo decir y siempre hago hincapié con mi nena porque es la que es artista y mis chicos del taller es... El legado que quiero es llevar el arte a la comunidad. No que la comunidad se vaya. O sea, no esperar en un... Porque nosotros... Un ejemplo, ¿verdad? Yo hoy tengo un anfiteatro dentro de Villa Elisa. Pero si hoy el anfiteatro tiene gente es porque nosotros fuimos a la comunidad y le trajimos de la mano.
2: Claro.
1: ¿Verdad? Porque lastimosamente nuestra cultura, como decía, tenemos ciertas falencias y tenemos que empezar a maestrarle un poco más a nuestra gente y enseñarle. Y no cansarse, ¿verdad? Yo creo que ustedes son el claro ejemplo de eso, ¿verdad? Ustedes que hacen hacen un trabajo maravilloso, algo que requiere muchísimo costo, y sin embargo están llegando a chicos que realmente por ahí no tenían y tienen un trabajo de calidad. Entonces, un poco mi legado es eso, ¿verdad? Hacer cada vez más comunidad y llevar en esos espacios más arte, ¿verdad?
0: Buenísimo.
2: Últimas dos preguntas que tengo. ¿Qué consejo darías a los jóvenes que desean dedicarse profesionalmente al arte o quieran seguir tus pasos como gestora cultural?
1: Sean profesores. No. Yo siempre digo que si vas a hacer algo artístico, siempre vayas por el lado de la docencia también, a la par. Porque existe una realidad que nos toca hoy vivir. Yo creo que de acá a 10 años por ahí, artísticamente, podemos vivir del arte nomás. Pero existe la realidad de que hoy, si sos solo artista, te la tenés que ingeniar. Esa es la verdad. Y el rubro artístico, lastimosamente, no es amplio. Lo que pasó hace pocos días con, ¿cómo se llama? Con Andrea Valora, por ejemplo. la sociedad todavía no entiende que 5 millones de guaraníes no es nada.
0: Para un artista.
1: Para un artista. Uh-huh. Entonces, por ahí lo que siempre yo digo es que sea artista, pero que a la par se forme también dentro de la docencia. Sí. Porque la docencia sí te garantiza una estabilidad dentro del arte. Y aparte, no hay muchos docentes artísticos dentro de educación artística. Entonces, es un consejo realista, ¿verdad? Ahora, de acá a 10 años me encantaría venir ya con casi, no voy a decir mi edad, ¿verdad? Pero venir y decir, ¿sabes qué? Sí, viví el arte, ¿verdad? Porque, porque ese es nuestro sueño, ¿verdad?
2: Claro. Bueno, para cerrar, ¿cómo te pueden de vuelta encontrar en las redes? También, ¿cómo pueden seguir la gestión del anfiteatro, lo que están haciendo?
1: Bueno, la gestión del anfiteatro, todo lo que es la Dirección de Cultura, nos encuentran en @anfirojasdoria. A mí me encuentran como @MadiVázquez. Ahí van a poder ver todo lo que nosotros estamos haciendo en Villa Elisa, los eventos que se están viniendo, ahora nuestra fiesta patronal, que me encantaría que puedan estar. Sí, sí, sería, sí, espectacular.
0: ¿Cuándo era?
1: Bueno, el 3 de julio empieza en realidad la inauguración de nuestro paseo costero. Paseo. Sí, okay. Pero nuestras fiestas patronales suelen empezar a partir del 10 hasta el 15.
0: Julio.
1: Y por lo general suele ser 10 días. Uh-huh. Solo que ahora vamos a ir más días porque ya empezamos desde el 3 hasta el 15. Entonces me encantaría por ahí también, ¿verdad?
2: Sí, podemos ir a tocar, comer un poco, comer un poco comida típica,
1: claro, no,
2: compartir,
1: claro, sí, todo. Sí, ustedes son los dueños ahí. Sí, sí,
2: perfecto. Perfecto. Bueno, entonces ya yo te agradezco, Diana, por estar aquí con nosotros.
1: Gracias
2: a ustedes. Por compartir, ¿verdad? También a Maestro Germán. También yo quiero de vuelta recordar que tenemos nuestro concierto el jueves. Porque si no, la maestra Sonia y Maura me van a retar también.
0: Sí, que estamos en el marco ya de nuestros 15 años,
2: sí, también,
0: que cumplimos
2: 15
0: como,
2: años.
0: Como
2: sí.
0: institución, ¿verdad?
2: Verdad que increíble, pasamos volando 15 años, también todo lo que hemos hecho fue a base de sudor, sangre, sudor y lágrimas, pero seguimos para adelante, ¿verdad? Y bueno, les quiero de vuelta invitar para el concierto el jueves 4 de junio en el Centro Catalán de Asunción. Entradas haciendo también guaraníes, pueden ver el afiche en Facebook, en Instagram. Estamos en Facebook como IPU Paraguay Orquesta Filarmónica, estamos en Instagram como IPU Paraguay, creo que estamos también. Y también, Walter, me disculpo porque se cortó la transmisión del Facebook, no sé por qué, pero estuvo muy interesante el programa. Y nada, de vuelta a agradecer a toda la gente que nos está escuchando por la 920, por la página web también, Canal de Aire 15.2, también lo que estoy viendo en el Facebook. Así que, no sé, Maestro Germán, ¿algunas palabras para cerrar el programa?
0: Nada más agradecerte, Diana, por tu tiempo, desearte el mayor de los éxitos en todos tus emprendimientos, y este espacio siempre para ustedes también. Que nosotros, ¿hace cuánto que estamos en la radio, Tommy?
2: 6 años.
0: 6 años ya.
2: 2020.
0: Qué rápido. Entonces, este es un espacio que agradecemos a la Radio Nacional del Paraguay, que es importante darle espacio a los jóvenes para que, claro, vengan a hablar sobre arte en nuestro país, ¿verdad? Hay mucho por hacer todavía.
2: Muchísimo.
0: Y vamos a seguir trabajando.
2: Uh-huh. Okay. También agradecer a nuestro operador también que está con nosotros. Y bueno, desde ya muchísimas gracias a todos. Les esperamos para el jueves 4 de junio. También tenemos nuestro programa radial de los domingos, así que también les esperamos y que espero que sintonicen. Ya muchísimas gracias. Chao, chao.
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8: Los medios de comunicación del Estado paraguayo les recuerda a César Cataldo. Nació en Clorinda, Argentina, un 31 de mayo de 1951 y falleció en Asunción el 29 de julio del 2012. César Cataldo, hijo de padres paraguayos exiliados, optó por la ciudadanía de sus progenitores. Ejerció la docencia en varios colegios de Asunción. Como intérprete, formó parte de grupos de trascendencia y popularidad como Sembrador, Juglares, Ñamandú y Vocal 2. Maestro del arpa paraguaya, llevó su arte a países de América y Europa. Las más de 50 composiciones y los delicados arreglos que realizó son evidencia de su creatividad.
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1: Los medios de comunicación del Estado paraguayo les recuerda a César Cataldo. Nació en Clorinda, Argentina, un 31 de mayo de 1951 y falleció en Asunción el 29 de julio del 2012. César Cataldo, hijo de padres paraguayos exiliados, optó por la ciudadanía de sus progenitores. Ejerció la docencia en varios colegios de Asunción. Como intérprete, formó parte de grupos de trascendencia y popularidad como Sembrador, Juglares, Ñamandú y Vocal 2. Maestro del arpa paraguaya, llevó su arte a países de América y Europa. La más de 50 composiciones y los delicados arreglos que realizó son evidencia de su creatividad.
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1: Ese chico es Nepio Ortiz, amigo Buenos Aires.
2: Ese chico García es amigo.

0: De tema de Chávez, na Avenida Alberto del Paraná a Barbosa, ¿ves? Así que te jota más
1: también. Jota más también, María.
0: Te jota pues, teo comunicación de pura gente de CBTI a Molucito Álvaro Ventana y Polica y
1: dije. ¿Cómo no, señor?
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Los medios de comunicación del Estado paraguayo les recuerda a César Cataldo. Nació en Clorinda, Argentina, un 31 de mayo de 1951 y falleció en Asunción el 29 de julio del 2012. César Cataldo, hijo de padres

Los medios de comunicación del Estado paraguayo les recuerda a César Cataldo. Nació en Clorinda, Argentina, un 31 de mayo de 1951 y falleció en Asunción el 29 de julio del 2012. César Cataldo, hijo de padres paraguayos exiliados, optó por la ciudadanía de sus progenitores. Ejerció la docencia en varios colegios de Asunción. Como intérprete, formó parte de grupos de trascendencia y popularidad como Sembrador, Juglares, Ñamandú y Vocal 2. Maestro del arpa paraguaya, llevó su arte a países de América y Europa. La más de 50 composiciones y los delicados arreglos que realizó son evidencia de su creatividad.

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0: 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Destacan al tallarín paraguayo como plato representativo y familiar. La plataforma internacional Taste Atlas destacó al tallarín casero como uno de los platos más representativos de los hogares paraguayos. En los hogares es tradición comer tallarín. Algunos lo acompañan con pollo, otros con carne roja. Hay quienes prefieren el color verde y otros el amarillo. Algunos lo preparan entre semana y otros lo reservan para el domingo. Pero de que es una comida muy tradicional paraguaya, lo es. Esa costumbre cotidiana fue destacada por la plataforma internacional Taste Atlas. El sitio incluyó al tallarín paraguayo como uno de los platos más representativos del país. Taste Atlas resaltó no solo la receta, sino su valor cultural. El reconocimiento subraya el vínculo entre la comida y el encuentro familiar. En Paraguay, el tallarín forma parte de almuerzos dominicales, celebraciones comunitarias y actividades solidarias. Es un plato que suele reunir a varias generaciones alrededor de la mesa. Más allá de su origen y variantes, el tallarín paraguayo se integra a una cultura alimentaria compartida. Cada familia le da su toque propio. Destacan al tallarín como plato representativo y familiar.
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Los medios de comunicación del Estado paraguayo les recuerda a César Cataldo. Nació en Clorinda, Argentina, un 31 de mayo de 1951 y falleció en Asunción el 29 de julio del 2012. César Cataldo, hijo de padres paraguayos exiliados, optó por la ciudadanía de sus progenitores. Ejerció la docencia en varios colegios de Asunción. Como intérprete, formó parte de grupos de trascendencia y popularidad como Sembrador, Juglares, Ñamandú y Vocal 2. Maestro del arpa paraguaya, llevó su arte a países de América y Europa. La más de 50 composiciones y los delicados arreglos que realizó son evidencia de su creatividad.

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4: Breve recordación de Radio Nacional del Paraguay a Oscar Nelson Zafuán. Nació en San Estanislao, Paraguay, el 21 de septiembre de 1943 y falleció en Río Grande del Sur, Brasil, el 28 de mayo de 2007. El gran músico paraguayo Oscar Nelson Zafuán es el creador de La Avanzada, género musical de inspiración folclórica que tuvo su origen en la fusión de la polca paraguaya y la guarania, con influencias de la música popular brasilera, la bossa nova y la balada. Zafuán
7: ha compuesto varias obras, logrando una fusión perfecta y fresca de la guarania y la polca paraguaya, fruto de largos años de investigación, estudio y amor hacia la música de su país, a los que sumó magistralmente ritmos del Brasil. Trabajó arduamente por la proyección de la música paraguaya en tareas de difusión cultural.
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